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0: Las 8 en punto.
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0: Vigésima tercera hora. Preparación antes de la meditación. Oh Señor mío Jesucristo, postrada ante tu divina presencia, suplico a tu amorosísimo corazón que quieras admitirme a la dolorosa meditación de las 24 horas en las que por nuestro amor quisiste padecer, tanto en tu cuerpo adorable como en tu alma santísima, hasta la muerte de cruz. Ah, dame tu ayuda, gracia, amor, profunda compasión y entendimiento de tus padecimientos mientras medito esta hora. Y por las que no puedo meditar, te ofrezco la voluntad que tengo de meditarlas, y quiero en mi intención meditarlas durante todas las horas en que estoy obligada a dedicarme a mis deberes o a dormir. Acepta, oh misericordioso Señor, mi amorosa intención, y haz que sea de provecho para mí y para muchos, como si en efecto hiciera santamente todo lo que deseo practicar. Gracias te doy, oh mi Jesús, por llamarme a la unión contigo por medio de la oración. Y para agradecerte mejor, tomo tus pensamientos, tu lengua, tu corazón, y con estos quiero orar, fundiéndome toda en tu voluntad y en tu amor, y extendiendo mis brazos para abrazarte, y apoyando mi cabeza en tu corazón, empiezo. De las 3 a las 4 de la tarde, vigésima tercera hora. Jesús muerto, traspasado por la lanza, el descendimiento de la cruz.
1: Oh Jesús mío, ya estás muerto. Y yo, estando en tu corazón, empiezo a gozar ya de los copiosos frutos de la redención. Aún los más incrédulos se doblegan reverentes ante ti, golpeándose el pecho. Lo que no hicieron ante tu cuerpo viviente, lo hacen ahora ante tu cuerpo ya muerto. La naturaleza se estremece, el sol se eclipsa, la tierra tiembla, los elementos se conmueven y parecen tomar parte en tu dolorosísima muerte. Los ángeles, sobrecogidos de admiración y de amor, descienden del cielo a millares, te adoran y te rinden homenajes de reconocimiento, confesándote como nuestro verdadero Dios. Oh Jesús mío, yo también uno mis adoraciones a las suyas y te ofrezco mi gratitud y todo el amor de mi pobre corazón. Pero veo que tu amor no está aún satisfecho, y para darnos una última muestra, permites que un soldado se acerque a ti y con una lanzada te abre el corazón, haciéndote derramar las últimas gotas de sangre y agua contenidas aún en él. Oh, ¿no quisieras tú permitir, Jesús mío, que esta lanza hiera también mi corazón? Sí, que esta lanza sea la que hiera mis deseos, mis pensamientos, mis latidos y mi voluntad, y que me dé tu querer, tus pensamientos y toda tu vida de amor y de inmolación. Corazón de mi Jesús herido por esta lanza, prepara a todas las almas un baño, un refugio a todos los corazones, un descanso a todos los atribulados. De esta herida es de donde haces brotar a tu amada esposa, la Iglesia. De ahí haces salir los sacramentos y la vida de las almas. Y yo, junto con tu Madre Santísima, cruelmente herida en su corazón, quiero reparar por las ofensas, abusos y profanaciones que se le hacen a la Iglesia, y por los méritos de esta herida y de María Santísima, nuestra dulcísima Madre, te suplico que encierres a todos en tu amantísimo corazón y que protejas, defiendas, ilumines a quienes rigen la Iglesia. Oh Jesús mío, después de tu dolorosísima muerte, Parece que yo no debería tener más vida propia, pero en este tu corazón herido encontraré mi vida, de modo que cualquier cosa que esté por hacer, la tomaré siempre de este corazón divino. No volveré a dar vida a mis pensamientos, pero si quisieran vida, la tomaré de tus pensamientos. Mi querer no volverá a tener vida, pero si vida quisiera, la tomaré de tu santísima voluntad. No volverá a tener vida mi amor, pero si quisiera amor, tomaré la vida de tu amor. Oh Jesús mío, toda tu voluntad sea mía, pues esta es tu voluntad y esta es también la mía. Jesús mío, nos has dado la última prueba de tu amor, tu corazón traspasado. Ya no te queda más que hacer por nosotros, pero he aquí que ya se preparan a descenderte de la cruz. Y yo, después de haber puesto todo en ti, con tus amados discípulos, quiero quitar los clavos de tus sacratísimos pies y de tus sagradas manos, y mientras te desclavo, tú clávame toda en ti. Jesús mío, la primera en recibirte en su regazo bajado ya de la cruz es tu madre dolorosa, y entre sus brazos, tu cabeza traspasada, dulcemente reposa. Oh dulce mamá, no desdeñes tenerme en tu compañía y haz que también yo, junto contigo, pueda prestar los últimos servicios a mi amado Jesús. Madre mía dulcísima, es verdad que tú me superas en el amor y en la delicadeza al tocar a mi Jesús, pero yo trataré de imitarte en el mejor modo posible para complacer en todo al adorado Jesús. Por eso, juntamente con tus manos pongo las mías y quito todas las espinas que rodean su adorable cabeza con la intención de unir a tus profundas adoraciones las mías. Celestial mamá, ya llegan tus manos a los ojos de mi Jesús y se disponen a remover la sangre coagulada de sus ojos que un día daban luz a todo el mundo y que ahora están oscurecidos y apagados. Oh mamá, me uno a ti, besémoslos juntas y adorémoslos profundamente. Veo los oídos de mi Jesús llenos de sangre, macerados por los golpes, heridos por las espinas. Hagamos penetrar, oh madre, nuestras adoraciones en esos oídos que ya no oyen y que también han sufrido tanto por llamar a tantas almas obstinadas y sordas a las voces de la gracia. Oh dulce mamá, veo tu rostro bañado en lágrimas y a ti toda llena de dolor al ver el rostro adorable de Jesús. Uno mi dolor al tuyo y juntas limpiemos el fango y los salivazos que tanto lo han ensuciado. Adoremos ese rostro de majestad divina que enamoraba al cielo y a la tierra y que ahora ya no da señal alguna de vida. Besemos juntas su boca, dulce mamá, esa boca divina que con la suavidad de su palabra ha atraído a tantas almas a su corazón. Oh madre, quiero con tu misma boca besar esos labios lívidos y ensangrentados, y profundamente los adoro. Oh dulce mamá, junto contigo quiero besar y volver a besar el cuerpo adorable de mi Jesús, hecho todo una llaga. Juntamente contigo pongo mis manos para unir esos jirones de carne que en él aún quedan y adorémoslo profundamente. Besemos, oh madre, esas manos creadoras que han obrado para nosotros tantos prodigios. Esas manos taladradas, deshechas, que ya están frías y con la rigidez de la muerte. Oh dulce mamá, encerremos en esas sacrosantas heridas a todas las almas para que Jesús, al resucitar, las encuentre a todas en él, depositadas por ti, y así no se pierda ninguna. Oh mamá, adoremos juntas estas profundas heridas en nombre de todos y con todos. Oh celestial mamá, veo que te acercas a besar los pies de Jesús. Cuán desgarradoras son estas heridas. Los clavos se han llevado gran parte de la carne y de la piel, y el peso de su santísimo cuerpo los ha herido horriblemente. Besémoslos juntas, adorémoslos profundamente, y encerremos en estas heridas todos los pasos de los pecadores, para que cuando caminen sientan los pasos de Jesús, que de cerca los sigue y no se atrevan a ofenderlo. Veo, oh dulce mamá, que tu mirada se detiene en el corazón del adorado Jesús. ¿Qué haremos en este corazón? Tú me lo mostrarás, mamá, y en él me sepultarás. Lo cerrarás con la piedra y lo sellarás. Y aquí dentro, depositando en él mi corazón y mi vida, me quedaré encerrada hasta la eternidad. Dame tu amor, oh mamá, para que con él ame a Jesús. Y dame tu dolor, para interceder con él por todos y para reparar toda ofensa que se le haga a este corazón. Acuérdate, oh mamá, que al sepultar a Jesús, quiero con tus mismas manos ser también yo sepultada, para que después de haber sido sepultada con él, pueda resucitar con él y con todo lo que es suyo. Y ahora, unas palabras a ti, oh dulce mamá, cuánto te compadezco. Con toda la efusión de mi pobre corazón, quiero reunir todos los latidos, todos los deseos y todas las vidas de las criaturas y postrarlos ante ti en un acto del más ferviente amor y compasión. Te compadezco en el extremo del dolor que has sufrido al ver a Jesús muerto, coronado de espinas, destrozado por los azotes y por los clavos, al ver esos ojos que ya no te miran, esos oídos que no escuchan más tu voz, esa boca que ya no te habla, esas manos que ya no te abrazan, esos pies que nunca te dejaban y que aún desde lejos seguían tus pasos. Quiero ofrecerte el corazón mismo de Jesús, rebosante de amor, para compadecerte como mereces y para dar un consuelo a tus amarguísimos dolores.
0: Ofrecimiento después de cada hora. Amable Jesús mío, tú me has llamado en esta hora de tu pasión a hacerte compañía y yo he venido. Me parecía sentirte angustiado y doliente que orabas, que reparabas y sufrías, y que con las palabras más elocuentes y conmovedoras suplicabas la salvación de las almas. He tratado de seguirte en todo y ahora, teniendo que dejarte por mis habituales obligaciones, siento el deber de decirte gracias y te bendigo. Sí, oh Jesús, gracias, te repito mil y mil veces y te bendigo por todo lo que has hecho y padecido por mí y por todos. Gracias y te bendigo por cada gota de sangre que has derramado, por cada respiro, por cada latido, por cada paso, palabra y mirada, por cada amargura y ofensa que has soportado. En todo, oh Jesús mío, quiero besarte con un gracias y un te bendigo. Ah, Jesús, haz que todo mi ser te envíe un flujo continuo de gratitud y de bendiciones, de manera que atraiga sobre mí y sobre todos el flujo continuo de tus bendiciones y de tus gracias. Ah, Jesús, estréchame a tu corazón y con tus manos santísimas séllame todas las partículas de mi ser con un te bendigo tuyo, para hacer que no pueda salir de mí otra cosa sino un himno de amor continuo hacia ti. Dulce amor mío, debiendo atender a mis ocupaciones, me quedo en tu corazón. Temo salir de él, pero tú me mantendrás en él, ¿no es cierto? Nuestros latidos se tocarán sin cesar, de manera que me darás vida, amor y estrecha e inseparable unión contigo. Ah, te ruego, dulce Jesús mío, si ves que alguna vez estoy por dejarte, que tus latidos se sientan más fuertemente en los míos, que tus manos me estrechen más fuertemente a tu corazón, que tus ojos me miren y me lancen saetas de fuego, para que, sintiéndote, me deje atraer a la mayor unión contigo. Oh Jesús mío, mantente en guardia para que no me aleje de ti. Ah, bésame, abrázame, bendíceme y haz junto conmigo lo que debo ahora hacer.
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0: Las 9 en punto.
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2: Ven Espíritu Santo, llena los corazones de tus fieles y enciende en ellos el fuego de tu amor. Señor, envía tu Espíritu Santo y renovarás la faz de la tierra. Augusta, Reina de los cielos, Maestra de los ángeles, vos que habéis recibido de Dios el poder y la misión de aplastar la cabeza de Satanás, humildemente os pedimos envíes las legiones celestiales para que bajo vuestras órdenes persigan a los demonios, los combatan en todas partes y repriman su audacia. ¿Quién como Dios, oh buena y cariñosa Madre, poseeréis siempre la razón de nuestro amor y de nuestra esperanza? Oh Divina Madre, enviada a los santos arcángeles, santos ángeles, a guardarnos y a defendernos y a rechazar muy lejos de nosotros al cruel enemigo. Oh santos arcángeles, santos ángeles, guardadnos y defendednos. Amén. Nos sellamos y nos cubrimos con la sangre preciosa de nuestro Señor Jesucristo, en nombre del Padre, del Hijo y del Espíritu Santo. Amén. Bueno, vamos a dar inicio a esta reunión con el librito Él y Yo, del diario de Gabriela Bosis. Entonces vamos a... Venga hermanita. Abra su libro en cualquier página. Ya, eso es. Tengan la bondad de abrir en la página 514. Vamos a meditar el número 1402. Página 514. 1402, el 18 de noviembre. Después de la comunión, Gabriela acaba de comulgar y Jesús le habla a Gabriela y a nosotros cuando vamos a comulgar. Después de comulgar, también nos va a decir lo que le dice a Gabriela. Y le dice Jesús: ¿por qué tienes miedo de abrazarme cuando vengo a ti? ¿Temes acaso caer en la familiaridad? Pero ¿no es acaso la mayor de las familiaridades el que yo venga al interior de tu cuerpo? Dios tiene más derecho a un beso que cualquier criatura humana. Bien, qué hermoso. Por eso, ¿por qué amo tanto la divina voluntad? Porque conociendo las verdades que le da Jesús a Luisa, se me ha hecho familiar Jesús. Entonces hay que tratarle con mucha confianza. ¿No es cierto que cuando uno conoce o le presenta a una persona, siempre nos queda un poco de recelo, saber si qué será esta persona, será buena gente? Tenemos recelo, pero ya cuando le conocemos y vemos cómo es él, se hace una familia nuestra, y más bien uno confía en esa persona y le da gracias a Dios. Como dice un dicho, ¿no? Quien encuentra un amigo, encuentra un tesoro. Un tesoro. A veces más que la misma familia. Más que la familia. Porque en la familia siempre hay problemas, ¿no? Hasta de la misma sangre. Hay gente que no se lleva bien entre hermanos. O qué sé yo, a veces los papás son muy duros o los hijos rebeldes. Pero cuando encuentras un amigo como Jesús, ¡ay! Que eso es el mejor regalo. ¿Por qué? Porque con él puedes hablarle en la intimidad con confianza lo que te sucede. A veces no se puede contar a las personas cuando no son de confiar. O nos han hecho alguna trastada y ya dudamos, pero Jesús nunca falla, nunca falla. Y si a veces no nos oye alguna súplica o una oración, es por algo, por algo. Él ve como sabio que es, no, como Dios que es, no te conviene lo que me estás pidiendo. Y nosotros comenzamos a renegar. No me oye, Jesucito, que se ha olvidado de mí. No, espera, confía en Él. Entonces, aquí justamente en la Eucaristía. Y hoy me desperté a las 4:00 de la mañana y tenía un problema que resolver. Y piensa, porque es un problema que se requiere de mucha sabiduría para tomar una decisión. Entonces le invité a Jesús: por favor, tú eres sabio, dime por favor, ¿qué puedo hacer contigo? Y claro, él da ideas. Entonces ya dije: Señor, vamos a hacer realidad tu proyecto, un proyecto que va a darle gloria a Él mismo, un proyecto que yo no me esperaba. No tenía una obra que tenía allí un poquito abandonada, pero ahora que se presentan las dificultades económicas, digo: Dios mío, cómo eres de sabio, me haces caer en cuenta de que lo que me has dado no lo echa al olvido, sino que resurja. Entonces, bueno, ya para irme a misa me levanté, pero un poco noqueado por esta cantidad de cosas, ¿no? Las alternativas. Y claro, medio noqueado, como les digo, medio raro. No, me voy a misa. Y ahí voy a escuchar su palabra y a recibirla en la Eucaristía. Pues fui al Carmelo y, como siempre, me siento en las primeras filas. Y fui el segundo que comulgué. Y el padre Manuelito ha de haber visto, ¿no?, mi deseo de estar con Jesús. Me da media hostia. Que media hostia. Dije: Dios mío, qué banquete, Señor. Y rapidito me reincorporé. Dije: Señor, eres lo máximo. Cuando tú quieres algo, te vales de todo, hasta de tus sacerdotes, para que llegues pronto a mi alma, a mi memoria, a mi entendimiento, y para hacer tu voluntad. Vine contentísimo. Le dije: Señor, que esto sí es más sabroso que el pan de Ambato. Porque es un pan divino, ¿eh? Entonces, esto es lo que nos está diciendo. ¿Por qué tienes miedo de abrazarme cuando vengo a ti? ¿Temes acaso caer en la familiaridad? Pero, ¿no es acaso la mayor de las familiaridades el que yo venga al interior de tu cuerpo? Dios tiene más derecho a un beso que cualquier criatura humana. Hay gente escrupulosa, por ejemplo, cuando Jesús le dicta a Luisa muchas cosas y después de dictado le da un beso, y en la boca. En la boca. Uy, los que leen esto dicen: oh, no puede, esa es una herética, es una. ¿Cómo puede escribir eso, que le ha dado un beso en la boca? Pero lo aclara el Señor: porque ustedes son pura carne, pura concupiscencia. Claro, como así nosotros vivimos nuestra vida romántica, de puro beso, pero carnal. No, son besos místicos que le da, y ahí lo explica: porque quiero que saborees mi amargura en el beso. Sácame toda la amargura que llevo por el pecado de la humanidad. Y ella, al besarle, siente la amargura, es como una baba negra, pero así del pecado de la humanidad. ¿Ves lo que siento? Pero explica el Señor, no es el beso apasionado que da un novio a una novia. No, no. Y aquí, igual, Dios tiene más derecho a un beso que cualquier criatura humana. Claro, está que el amor ha de ir unido al respeto, pero tú fuiste creada para el amor. Claro, Dios es amor, ¿sí o no?
3: Sí, claro.
2: Y cuando genera el Padre al Hijo, ¿qué está haciendo? Estamos nosotros en la generación del Hijo, en Jesús estamos nosotros. Y Jesús viene del Dios de amor, que es su Padre, y nos genera a nosotros también la capacidad de amar. Pero el amor a veces es mal orientado. Por ejemplo, el amor humano, el amor carnal, se apasiona y por eso hay hasta esos crímenes. Cuando ya se acabó el gusto, viene el susto, dice. Esos amores de puro deseo sexual no duran, porque no han visto en la persona las virtudes que ella tiene. Porque el sexo es un rato, ¿ya? Pero queda la secuela si es que no hay ese amor sincero en las demás, en las personas que han entregado su vida. Por eso un matrimonio bienvenido es el amor sincero y puro, que se transmite también en la parte sexual, claro, porque Dios nos hizo así, nos dio hasta los miembros genitales para tener una relación sexual, pero siempre honesta, siempre dentro del matrimonio, no como se estila aquí parejas de novios que ya tienen relaciones sexuales antes de casarse, ya de casado, pues hacemos con respeto, como dice aquí, con respeto a la pareja, ¿no? No vas a abusar de esa relación con esos desvíos que mucha gente se hace bestial. No, el Señor quiere con respeto. ¿Para qué? Para que también ese acto sexual sea bendecido por Dios. Una persona en Bogotá decía: Faustito, pero ¿qué pasa? ¿Se puede hacer en divina voluntad el acto conyugal? Digo, claro, si lo haces con respeto, con un amor sincero, entonces sí, el Señor bendice. Pero si tú lo haces aislado de Él, amándole humanamente a la persona y teniendo ese acto conyugal solamente por un deseo bestial, no, porque el Señor pide respeto, consideración. Entonces vienen los hijos con la bendición de Dios. Pero a veces no pasa eso. Claro, está que el amor ha de ir unido al respeto, pero tú fuiste creada para el amor. Una efusión de vuestra parte me encanta y os hace bien. Una efusión de vuestra parte me encanta y os hace bien. A todos vosotros que tenéis necesidad de cariño, todos sois niños pequeños. No temáis ser excesivamente sencillos conmigo. Soy la simplicidad. ¡Qué hermoso! Una efusión de vuestra parte me encanta y os hace bien. A todos vosotros que tenéis necesidad de cariño, todos sois niños pequeños. No temáis ser excesivamente sencillos conmigo, soy la simplicidad. Todos necesitamos el amor, todos. ¿Por qué? Porque somos hechos para amar y ser amados. Pero mucha gente no entiende eso de Dios mismo. Dios, que es amor, también necesita el amor nuestro, aunque muchos digan, no, Dios no necesita de nadie nada. No, sí necesita nuestro amor, la correspondencia y la gratitud, porque Dios es amor. Nosotros también como humanos somos amor, pero también necesitamos ser amados. Pero a veces, como digo, no se valora el amor. El amor sincero y puro, un buen amigo, que le den un abrazo, qué lindo. Hoy saludé con un par de amigos, qué lindo darles un abrazo. Después se acercaron unos dos señores, un marido y una esposa, a hablar de unas imágenes. Ellos nos distribuyen. Y ahí les daba las gracias, decía, ustedes son instrumentos también de Dios. Ahora que ya la gente ya no lee, pero por lo menos las imágenes, ahora ya, y los artículos religiosos son los que más se venden ahora. Entonces ustedes también sean instrumentos de Dios con las imágenes. Háganle por amor a Dios. Cuando hagan el Jesús de la misericordia, oren para que la misericordia también a ustedes que tienen ese taller hermoso sea bendecido. Ahí en las estampitas que le di, ustedes vieron, ahí está el Jesús de la misericordia y ahí dice: Jesús, en vos confío, porque ya se acerca la fiesta de la misericordia. Si saben que es el domingo de Pascua, el segundo domingo de Pascua, ahí va a haber una misita, va a estar aquí un sacerdote español, ya les anticipo, va a ser en la otra capilla grande, entonces están ya desde ya cordialmente invitados. Y estos cuadritos es para que lo tengan, si pueden enmarcarlo, sería lindo. Por eso le dije a Julito, envuélvales para no tenerles así sueltas, ¿no? Y tengan un recuerdo mío, un recuerdo mío. Lo hago con todo el cariño, porque es milagroso este Señor de la Misericordia. Yo soy testigo, hasta me hizo un milagro de salud cuando me sentía morir. Él me curó, este Jesús de la Misericordia. 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Háganme decir con un sacerdote y enmárquenlo, sí. Y el otro cuadro es de la Reina de la Paz, de la Virgencita, que también. Sí. Sí, bueno, seguimos. Dadme todas las alegrías que estén a vuestro alcance, la principal de las cuales está en que me alcancéis y que cuando me hayáis alcanzado, permanezcáis en mí. Esa es la divina voluntad. Dadme todas las alegrías que estén a vuestro alcance, la principal de las cuales está en que me alcancéis y que cuando me hayáis alcanzado, permanezcas en mí. Todos seguimos un camino espiritual, todos hemos seguido, ¿no?, buscando siempre la ayuda de Dios, ¿sí o no? Hemos comenzado con devociones pequeñitas, con el rezo del rosario, con los viacrucis, leyendo libros bonitos, buscando siempre la perfección. Esa es como una carrera. Al comienzo vamos gateando, pues nos incorporamos, comenzamos a caminar. Y el Señor, como... ¿Han visto a las mamás cuando a los niñitos les sueltan, cuando recién están caminando? Venga, mijito. Eso es más o menos esto. Camine, Jesús, camine. En mi caso, por ejemplo, ha sido así. Yo comencé con las devociones, con todo lo que le estoy explicando. Pero hasta alcanzarle a Él, y fue la divina voluntad. Porque dice, para que permanezcan en mí. Esa es la clave. No solamente irme de la devoción así de tumbo en tumbo, que un día rezo, otro día. No, tengo que ir creciendo. El niñito, ya cuando crece, pues ya... No hace falta que apoyos, sino el solito. Y qué mejor, vea, cuando vieron esa película de la Pasión de Mel Gibson, cuando el niñito Jesús se cae y la madre va corriendo y le coge, qué belleza. Eso es, cuando voy ya caminando como Jesús, mi madre me espera también en el cielo, mi madre también me espera. Y en esta tierra también mi madre sale en mi auxilio cuando estoy con algún problema. ¿Por qué? Porque ve en mí a un Jesús cuando vivo la divina voluntad. Entonces viene y nos abraza y nos dice: no te preocupes, estás con Jesús. Eres Jesús, eres mi hijito Jesús, aunque lleve el nombre de Berta, Zoila, lo que sea. Entonces son esta escritura, qué hermosa. 7, 8 renglones que nos dicen mucho para reflexionar y decir: Señor, quiero seguir caminando para alcanzarte, pero cuando ya te alcance, quiero estar unido a ti todo el día, en todos los actos de mi vida, porque ya esto era mi meta, llegarme a unir contigo. Los demás han sido caminitos que he ido caminando con algún grupo de oración, con alguna educación de la Virgencita. ¿Cuántos caminares hemos hecho? Que han sido como unos chaquiñanes que nos han ido conduciendo la gran vía, la gran vía. Aquí como la Panamericana, por ejemplo. Y entonces ya comienza ya a tener ya un crecimiento ya grande, y en esa autovía divina te lleva al cielo, pero caminando con Él mientras estás en esta tierra. Ya vendrá cuando tengas que decirle: gracias, Señor, llegué a la meta. Yo estuve el día sábado con el padre Julio. ¿Quién se acuerda del padre Julio de la parroquia de la Asunción? Un padre español. ¿Lo ubican? ¿Lo ubican, Wilson? Un padre Julio español, era párroco de aquí de la parroquia de la Asunción, que está en la Río Coca, me parece, o la Villarruel está con la 6 de diciembre. Ahí le conocí. Que muy cliente de la librería, unos sermones fuera de serie. Le grabamos unos 30 CDs, todavía lo tenemos. Y ya tiene ya más de 80 años. Y vean lo que hace el Señor. Me encuentro con una monjita, tenía una comunidad. Señor Fausto, me dice que no le ha visto al padre Julio. No, le digo, ¿cómo está? Aquí está ahorita, venga a verle. Ya me fui, ya ancianito, lo que era vigoroso, sentadito ahí. Digo, padre Julio, oh Fausto, dice, a los años. Yo siempre que paso por tu casa, bendigo a tu familia. Digo, padre, cuénteme, ¿qué está haciendo? No, mañana tengo una misa, era el sábado que le vi. Cumple 90 años un amigo que fue general del CENEPA, héroe del CENEPA, ya, pero ya está viejito también él, y por él vamos a festejar hacer la Eucaristía. Va a venir toda la familia, van a venir los nietos, los hijos. Y ahí le digo, ¿y usted cómo sigue, padre Julito? Aquí ya, ¿qué más me toca? ¿Has visto que ya no soy párroco? Aquí ya, esperando ya la última pincelada, ya. ¿Y su salud? No, ha pasado mal, dice Fausto. Me paralizó el cuerpo, estuve paralizado el cuerpo. Y ahí me di cuenta lo que vale la salud, Fausto. Tuvieron que traer a una especialista en acupuntura. Pasé un mes pura aguja, para regenerar los nervios que habían estado ahí ya mal. Y comencé nuevamente a caminar. Sí, me tienes, estoy sentadito haciendo la homilía para mañana. Y les voy a hablar, dice, de lo que es la gratitud. Y le digo, y le voy a dar una cosa para que le aumente la homilía. A ver, ¿qué me puedes aportar para la homilía? Verá, le digo, padre Julio, un mensaje que le dio Jesús a Luisa Picarreta que a mí me ha impactado. ¿Y qué le puede servir a usted también? Porque ahorita usted ya se siente ya que son los últimos pasos de su vida, ¿no es cierto? Le digo, vea, padre Julito, Jesús le dio una lección a Luisa Picarreta sobre el apego. Ella era muy apegada a la humanidad de Jesús, lo que sabemos, ¿no? Muy apegada. Y cuando no aparecía la humanidad de Jesús, pues ella sufría. Y ahí le dijo, ¿por qué estás apegada a mi humanidad? Soy Dios también, soy Dios y hombre. Y tú estás apegada a la imagen humana. No seas apegada a mi humanidad. Abandónate a la voluntad de mi Padre, nada más. Porque yo también sentí de mi padre el abandono, pero yo sentí el abandono de mi humanidad, no de mi divinidad, porque soy uno con mi Padre Dios. Y entonces, cuando todo te falle, cuando ya te falten las fuerzas, cuando ya no tengas salud, cuando ya no tengas dinero, cuando ya no tengas qué sé, etcétera, etcétera, cuando te hayan abandonado todos, tu familiar, ya no tengas acceso ni a la Eucaristía, ni a la confesión, porque ya no puedes, estás ahí paralizado ya en una silla de ruedas o en la cama ya. ¿Y qué, eso, Padre Julio, como le dice, quédate solamente con mi amor y con mi voluntad, eso te basta. ¡Oh, qué grande esto! ¡Gracias! ¡Qué mensaje, Fausto! Es lo mejor. Y voy a aumentar a la homilía esto. Por este general retirado de 90 años que también ya está en el ocaso de su vida, para decirle, y agréguele, le dije, lo que dice Santa Teresa. Que usted como español debe saberse de memoria. Nada te turbe, nada te espante. La paciencia todo lo alcanza. Quien tiene a Dios, nada le falta. Y voy a agregar a esto, Fausto, lo que San Francisco decía cuando ya estaba moribundo, todo el llagado, y solamente decía en su lecho de dolor, ya de muerte, Dios es mi todo, Dios es mi todo. Qué hermoso esto, Dios es mi todo. Eso fue lo que dijo San Francisco y Santa Teresa de Ávila. Entonces vamos a continuar. Tenga la bondad, Julito, vamos a hacer ahora la lectura de la meditación del escrito de Luisa Picarreta. Vamos a meditar lo que dice el escrito del 21 de noviembre de 1926. El número 28 dice, ternura de Jesús en el punto de la muerte. Quien vive en el querer divino tiene el primado sobre todo. Dice Luisa, me sentía toda afligida por la muerte repentina de una hermana mía. El temor de que mi amable Jesús no la tuviese consigo me desgarraba el ánimo. Y al venir mi sumo bien Jesús, le he dicho mi pena, y Él todo bondad me ha dicho. Vean, la muerte repentina, a cualquiera nos puede ocurrir eso. A un ser querido, a un amigo, qué sé yo, y a nosotros mismos, la muerte repentina. Y ha estado preocupada Luisa porque una hermana suya había muerto. Y sufría porque a lo mejor decía, no, está con él en el cielo. Y le dice Jesús y a nosotros, hija mía, no temas. ¿No está acaso mi voluntad que suple a todo? ¿No está acaso mi voluntad que suple a todo? A los mismos sacramentos. ¡Qué maravilla esto! Cuando ya no puedas recibir la Eucaristía, cuando estás moribundo o en un accidente, qué sé yo, no, el padrecito no pudo acudir a confesarte, a darte los viáticos, los... No, cualquiera que sea tu situación, mi voluntad suple a todo, a los mismos sacramentos y a todas las ayudas que se pueden dar a una pobre moribunda. Mucho más cuando no está la voluntad de la persona de no querer recibir los sacramentos y todas las ayudas de la Iglesia, que como madre da en aquel punto extremo, como dice, y a todas las ayudas que se puedan dar a una pobre moribunda, mucho más cuando no está la voluntad de la persona de no querer recibir los sacramentos. El caso de mi suegra, cuando estaba allá moribunda, Ella quería que venga un sacerdote, pero no había cómo. Fueron a buscar ahí a la iglesia del Carmelo, no había cómo. Estaba muriendo. Pero ahí está el Jesús de la misericordia. Me llama mi cuñada, me dice, se muere mi mamá, vengan con Fabiolita, mi esposa, vamos. Ahí en la camita, no hay sacerdotes, no es. Y me acordé de Sor Faustina, cuando dice Jesús, cuando ya no haya un ministro mío que pueda ayudarles a bien morir, hagan las veces ustedes repitiendo esas oraciones que te enseñé, me dice a Sor Faustina. Entonces yo ahí sabía, pues no. La coronita que ustedes saben, por su dolorosa pasión, ten misericordia de Laurita y del mundo entero. Por su dolorosa pasión, ten compasión de mi Señora. Y así fue repitiendo, Santo Dios, Santo Fuerte, Santo Inmortal, ten misericordia de esta almita. Oh sangre y agua que brotaste del corazón de Jesús, ten piedad. Fui repitiendo y murió con la oración a la misericordia. Murió con una paz, con una tranquilidad. Oh sorpresa, al otro día, o no sé si fue esa misma noche, no recuerdo bien, Lucrecia, cuando era auténtica vidente, me llama desde Costa Rica. Me dice, Faustito, ha muerto un ser, un pariente de usted, ¿no es cierto? Le digo, sí, ¿qué sabía? Está en el cielo. ¿Qué sabía la muerte de mi suegra? Desde Costa Rica. Y se cumplió lo que decía Sor Faustina, que si no hay un ministro, uno puede, un laico puede hacer las veces de ministro, porque también somos sacerdotes. Con el bautismo somos sacerdotes, profetas y reyes. No somos sacerdotes ordenados por un obispo. Pero un grato de emergencia, podemos hasta bautizar. ¿Sabían eso? Podemos bautizar en una emergencia. Y les compruebo esto con que me llama esta vidente de Costa Rica a decirme que ella está en el cielo. ¡Qué satisfacción! Vamos al dormitorio de mi suegra donde murió. Un perfume de rosas, de incienso, algo impresionante. Entonces, por eso digo, qué dicha que tengamos nosotros estos recursos, estos conocimientos para el caso de muerte o de enfermedad. Dice, debe saber que mi querer, al arrebatarla de la tierra repentinamente, me la ha hecho circundar por la ternura de mi humanidad. Mi corazón humano y divino ha puesto en campo de acción mis fibras más tiernas, de modo que sus defectos, sus debilidades, sus pasiones han sido miradas y pesadas con tal fineza de ternura infinita y divina. Y cuando yo pongo en campo de acción mi ternura, no puedo hacer menos que tener compasión del alma y dejarla pasar a buen puerto como triunfo de la ternura de tu Jesús. ¿Qué les parece? La ternura de Jesús en el punto de la muerte, aunque muera repentinamente. Claro, yo les había ya indicado del cómo es el encuentro con Jesús, como le explica Luisa. No sé si... No. En otro capítulo lo dice claramente cómo es el encuentro cuando uno, un poquito antes de morir, puede ser segundos, que para Dios, que no tiene tiempo, es infinito. Nosotros medimos en segundos, minutos el tiempo, pero Él es infinito. Un segundo puede ser media hora para Él, suficiente para que tú te presentes ante Jesús. Segundos antes se manifiesta Jesús, ahí cuando estás en tu camita muriendo, y tu almita lo ve. Toda ternura, como acabamos de leer, todo amor. Y además te da el conocimiento que no tenías en la tierra. La ciencia infusa. ¡Uy! ¿Cómo no haber sabido esto? Que eras misericordioso, que eras todo amor, toda ternura. Y yo, a eso sí te hace conocer de tu falta de amor, de correspondencia, de gratitud. Te sientes indigno, pero no te preocupes. Solo te hago una pregunta, a pesar de tus miserias. Pero confías en mi ternura, en mi amor, en mi misericordia. Pero claro, Señor, ven a la eternidad conmigo. Pero, ahí viene el pero, lo explica Luisa. Tienes que pasar por el purgatorio. Pero ya estás salvo. Ya estás salvo. Por eso, un alma que está en el purgatorio es la persona dichosa, porque ya ganó el cielo, pero todavía le falta llegar a Jesús, a la Trinidad, porque es como una cárcel de amor, pero también ya de esperanza. ¿Cómo será un preso que está en la roca, por ejemplo, sentenciado a 10 años, y ya llegó el último día, que ya voy a salir, que voy a ser libre? ¡Qué felicidad! Asimismo, las almas del purgatorio, estoy aquí en esta prisión de amor, porque ya Dios me salvó, no me mandó al infierno. ¡Qué dicha va a ser cuando ya esté libre de esta cárcel de amor y estar en la gloria con mi Padre, con Jesús, con el Espíritu Santo, con la Virgen, con los bienaventurados! Eso será sublime. Pero, dice Jesús a Luisa, hay corazones obstinados que, a pesar de que ven mi misericordia, a pesar de que les di la sabiduría para que comprendan lo que es el más allá conmigo, dicen, no, prefiero a don demonio, al Satanás. Claro, hay gente que está enamorado del diablo. Entonces, esos se condenan porque ellos lo han preferido a diablo que a Jesús. Por eso, estas revelaciones de Luisa son impresionantes. Pero nosotros, como católicos o como evangélicos, bueno, más los católicos, todavía tenemos ese recelo, ¿no? Este fue un miserable, le atropelló un carro y no hubo un sacerdote y murió, se fue al infierno. No sabemos el encuentro que va a tener. Puede ser un, qué sé yo, por ejemplo, un auca, de los aucas del oriente ecuatoriano, que no saben mucho de religión, sino más de la idolatría. Ellos creen en dioses falsos, pero en el alma está la conciencia. Y cuando uno muere, ese auca cuando muere va a ver la sabiduría que le va a dar a Dios. Mira esto, pero como no sabías, no te condeno. Pero ahora que sabes, ¿quieres conmigo? Sí, Señor, vente a pasar ahora sí 20, 10 años, 5 años. Por eso, hermanos, en vida tenemos que unirnos a Jesús para que Él vaya purificando mis pecados que he cometido toda mi vida. Aunque te hayas confesado, siempre queda el pago que tienes que hacer por esa ofensa a Dios y a tu prójimo, a tu prójimo. Estos días alguien me dijo que había soñado un ex empleado mío que ya murió. Dice, ¿tú tenías un empleado de tal nombre? Sí, le dije, sí. Papi, me dice, me dijeron que ore por él. Y era, este empleado era bueno. Era bueno este empleado mío. Humilde, trabajador. Pero, ¿qué pasaría? ¿Qué pasaría? No, voy a orar. Y a mí, les digo sinceramente, tengo un cuñado que era medio comunista, era socialista, y le soñé una semana entera, le soñé. Claro, porque tenía ideas comunistas. Le soñé a mi hermano, que era militar. Otros días, oré por él. Bueno, algunos familiares míos, el Señor me ha hecho soñar. Y cuando he leído las revelaciones de los grandes místicos que han experimentado la presencia de su vida ya una vez que he muerto en el purgatorio, he orado. Por eso digo, de este empleado, digo, ¿cómo, por qué estará? ¿Qué le pasó? ¿Qué hizo? Y yo, como le quería, voy a orar con más empeño, porque no, ante Dios solamente Dios sabe. Nosotros no sabemos lo que puede pasar en la vida personal. Entonces, esa es la revelación que nos da del punto de la muerte, hermano. Y ahora, con esto se aclara más, y además, es el otro párrafo, ¿no sabes tú que de donde faltan las ayudas humanas, abundan las ayudas divinas? Puede faltar la ayuda de un sacerdote, como digo aquí, pero no va a faltar la ayuda divina. Tú temes porque no había nadie a su alrededor, y si quiso ayuda, no tuvo a quien pedirla, como mi suegra. Ah, hija mía, en aquel punto las ayudas humanas cesan, no tienen ni valor ni efecto, porque las almas de los moribundos entran en el acto único y primero con su Creador, y en este acto primero a ninguno les dado entrar. Claro, porque si no haces un acto de voluntad divina, no puedes entrar. Un niño abortado, ¿pasará la prueba o no? Cuando ya muere, pues ya está muerto, solamente el alma se presenta del niño abortado ante Jesús. ¿Qué va a pasar? ¿Qué va a pasar con esa alma? ¿Ah? ¿No? ¿No? Si es que en la invitación que le hace Jesús a esa almita del niño abortado, después de que le hace ver, porque nosotros creemos que un niño abortado es, el alma es niñita, no, la alma es ya adulta, no es, nosotros humanamente somos niños, jóvenes, viejos, no, el almita es adulta, completa. Entonces está completa la almita de ese niño, y ya le dice Jesús, le hace ver su amor a esa almita de ese niño abortado. Le da la sabiduría divina. Claro, no admita todavía sin cerebro y de abortar, pero le da el conocimiento al alma y le dice, mira lo que hizo tu mamá, le quitó la vida humana, pero tu alma sigue inmortal. Pero a pesar de eso, ¿por qué? En esa invitación, el almita del niño abortado puede decir, ve lo que me hizo mi mamá, no le perdono. Ajá, ya está, ya no. Tienes que manifestar, después de que te da la sabiduría, que tienes que aceptar la voluntad de Dios permisiva, que la madre hizo ese crimen. Pero a pesar de eso, ¿quieres venir conmigo? Entonces, viendo la ternura, esa almita del niño abortado, viendo la misericordia, dice, sí, Señor. Voy contigo. Y él suple, ya cuando va, sin pasar por el purgatorio, porque ¿qué pecado cometió un alma? Ninguna. No tiene que purgar. Va al cielo directamente el niño ese, esa alma de ese niño abortado. Y ahí va llenando los vacíos de amor y de la misión que tenía, este niño abortado. Entonces, sigue la misión de él en la eternidad. No se queda frustrado. Nosotros humanamente podemos frustrar, humanamente. Este niño abortado puede haber sido un santo, un obispo, un sacerdote, una religiosa, qué sé yo. ¿Sí o no? Pero el Señor no, le compensa la eternidad, la misión que tenía. Porque la misión que él no se acaba nunca. Pero para eso tenemos que tener conocimiento aquí en la tierra de cuál es mi misión, quitándonos la venda de nuestra voluntad humana. No sé si están dándose cuenta ustedes la misión que están teniendo ahora. ¿Se dan cuenta o no? Aunque sea un ama de casa. No es necesario ser profesional. No. A ver, la misión. Me diste un matrimonio, qué sé yo. Inclusive que no funciona. Porque eso es una cosa muy delicada en los matrimonios. Les hago una pregunta. ¿Nosotros hemos hecho alguna vez actos libres? ¿Hemos hecho o no actos libres? No hemos hecho actos libres. Creemos que hemos hecho, yo hice lo que me dio la gana. No. Muy bien, hermano. Excelente. No. ¿Por qué? Porque no sabíamos la consecuencia de mi acto, de mi decisión. Claro. Por eso los matrimonios fracasan. Porque no nos unimos a Jesús para decirle, tú vas a escoger la pareja mía. Porque Él sí sabe lo que te espera de esa mujer que no es adecuada para tu matrimonio o ese marido.

0: puesta de Jesús también. Porque, ah, no, pues no fue voluntad de Dios. No, no, no. Tú elegiste por tu voluntad humana ese matrimonio. Ahora aguántate. Carga la cruz conmigo, porque yo he prohibido el divorcio. Todos son enseñanzas que debemos asimilar. No es que ya soy 20 años de casado y qué bruto que fui, me casé con esta. No, no, aguántate. Aguántate, vos elegiste. Pero entonces ahora que nosotros conocemos esto, yo por ejemplo no conocía cuando me casé. Ahora se van a reír, ahora tengo que aguantarle. ¿Por qué? Porque la enseñanza de Cristo me da esa lección. Ya metiste la pata, ahora conmigo saca esa pata y camina conmigo para que hagas mi voluntad. En ese matrimonio mal habido, ahí te santificas y puedes ser tú instrumento para que tu esposa, que fue mala, se vaya al cielo. Y en el cielo vas a decir: mi puchunguita, por fin, ahora sí. Y ahí sí ya he sido un instrumento de salvación para mi esposa, y eso es mucho mérito. Ese es el mérito grande que tenemos aquí en la vida, hasta de una mala elección. Por eso las flores se dan después de las espinas. Pero eso tienes que, como Cristo cargó la cruz y con la corona de espinas, para que cargues esa cruz de tu matrimonio mal escogido, pero no botes la toalla. No, pues que me caso con otra. No. Apostemos que me caso con otra. No, porque va a ser peor. Por eso hay artistas que casan 2, 3, 4 veces y no encuentran, porque no encuentran la motivación cristiana. Creen que el hombre o la mujer te va a hacer feliz. No, solamente Dios te va a hacer feliz, aunque cargues una cruz. Por eso, lo que le dije al padre Julio, cuando todos te abandonen, quédate con su voluntad y su amor, basta, basta. Entonces, ahí tienes a tu esposo, que es una carne, pero santa indiferencia, yo sigo cargando la cruz y me quedo con la mejor parte. Si mi esposa es así, asado, cocinado, Jesús es perfecto para mí. Su voluntad es perfecta y con Él tengo el consuelo y la fortaleza y la felicidad que no tengo con mi esposa. No sé si me entienden esto. Es algo fuera de serie. Sí, hermano.
1: Yo estoy entendiendo y digo, yo entendía la dupla de la voluntad, mi voluntad y la voluntad de Dios. Con esto que usted dice, entiendo que mi voluntad tengo que entregarle a Dios
0: para mí. La mujer es excepcional. Claro, claro. ¿Por qué? Para que se funda mi voluntad con la de Jesús, tiene que estar purificada. Una gota, por ejemplo, que está llena de brea, ¿podrá unirse al mar infinito de un océano transparente y claro? Jamás, queda la gota flotando. Pero yo, cuando comienzo a conocer estas verdades, me voy purificando con el soplete divino de Jesús, que va aclarando esa gota de brea. Puede llegar a ser una gota transparente en mi voluntad, y ahora sí puedo unirme a la voluntad divina, que es infinita y transparente, limpia. Entonces sí comienzo a hacer una sola cosa con Él. Lo que hace el mar puede hacer la gota, porque está fundido con él. Lo que puede hacer el mar puede hacer la gota. Entonces, cuando amo con la gota mía, que soy mi corazoncito, unido al de Jesús, es un amor infinito. Y en todo, cuando doy un paso con Jesús, ese paso se hace infinito. ¿Me comprende, hermanita? Pero es muy, muy pertinente la pregunta. Claro, ¿cómo puedo? No es solamente decirme: Jesús, te amo, ven divina. No, no, no. Tienes que estar fundido con Él, pero con el mérito de que tú seas capaz de fundirte a Él. Un hierro con un oro se pueden fundir.

0: No, porque no son de la misma naturaleza. Sale una escoria, un componente ahí de entre hierro y oro. Pero si un anillo de oro se une a una pulsera de oro, ¿qué va a pasar en la fusión? Va a quedar solamente el oro. Entonces, el anillito que es mi voluntad tiene que estar purificado. El anillito que llevo a veces de aluminio tiene que ser purificado. O de hierro, tiene que quitarse ese óxido de hierro para que se funda con el oro que Dios te dio. Porque nuestras almas han sido creadas por Dios, que son oro purísimo. Pero el pecado original que heredamos de Adán lo vino a oxidar hacia oro. Entonces ahora tenemos que nuevamente quitar ese óxido, volver a la pureza del oro de 1000 quilates o de infinito quilates para unirme a la voluntad divina. Entonces sí puedo hacer milagros maravillosos en mi vida y alcanzar la felicidad plena que solamente un Dios te puede dar, pero con esta forma. Es durísimo, lógicamente, esa es la voluntad que dice querida por Dios, la voluntad que tienes que renunciar a tu voluntad. Si eras mentirosa, te cuesta quitarte ese vicio, pues tienes que renunciar, porque no puedes tener a Jesús ahí, que es la verdad, mintiendo siempre con tus vecinas, con tus amigas, o por compromiso, o por respeto humano, ¿no? Si hay una tentación para ofenderle, ¿qué tienes que hacer? Fundirte a Jesús, porque Él venció la tentación que estuvo en el desierto por 40 días. El diablo le tentaba. Convierte estas piedras en pan. No solamente de pan vive el hombre. Si te postras, te daré todo el reino. Y a veces nos postramos ante las cosas del mundo. Las cosas del mundo. Porque el demonio te ofrece las mejores cosas del mundo. Para que no seas feliz. Que apegues a la materia. Que no vas a disfrutarlo. Ni aquí, ni después de muerto. Porque el rico que tiene muchas posesiones que hace está tenso porque puede ser quitado, robado. No acumules tesoros que se pudren, se oxidan en la tierra. Acumula tesoros para el cielo. Y qué mejor vivir la divina voluntad. Ese es un acumulador infinito que te da una luz divina permanente aquí y en la eternidad. Pero aquí eres como una pila que dura poquito y se acabó la luz. Porque no tienes un generador infinito que te dé la luz permanente de su divinidad. ¿Sí me comprenden? Seguimos. Ah, hija mía, en aquel punto las ayudas humanas cesan. No tienen ni valor ni efecto, porque las almas de los moribundos entran en el acto único y primero con su Creador, y en este acto primero a ninguno les es dado entrar, el caso de los niños abortados que les hablaba. Y además, ¿a quién no es un perverso? La muerte repentina sirve para no hacer poner en campo la acción diabólica, sus tentaciones, los temores que con tanto arte arroja en los moribundos, porque se los siente arrebatar sin poderlos tentar ni seguir. Por eso lo que se cree desgracia de los hombres muchas veces es más que gracia, una muerte repentina. Estando con estas verdades, con estos conocimientos y poniendo en práctica, inclusive en el punto de la muerte, ni el diablo te va a tentar en el punto de la muerte donde él tienta. Ni el diablo. Por eso la gente se desespera. Porque el diablo está tras de eso. No, esta alma me pertenece. Ya, inclusive a los santos. Ahí la tentación es. Ya les conté, por alguna, como usted está nueva, del gran compositor de los ritmos del pueblo de Dios, el padre Jorge Bailac. Mi amigo, un padre fuera de serie. No sé si le conocieron. ¿Conoció a Julito? Sí. Él nos dio la autorización para publicar Los Ritmos del Pueblo de Dios, que es una maravilla, un cancionero que se oye en todas partes del Ecuador. Me llaman de las Hijas de la Caridad de la Vicentina, no sé si lo ubican. Sí, lo ubican, ¿no? Yo tenía unas amistades, Sor Segimunda, etcétera, Sor Inés Benítez, etcétera, y me llaman y me dicen, porque el padre Jorge Baila era sacerdote para las Hijas de la Caridad. Y me llaman y me dice, Faustito, está muriendo el padre Jorgito. No, le digo, sí, sí, venga, venga. Y me fui. Y le veo en una camita, como un niño, pero así, con una gorrita estaba puesta, me acuerdo, una cosa roja, gorra roja. Ay, pero así. Digo, padre Jorgito, ¿cómo está? Aquí muriendo, me dice. Ora por mí, Fausto, porque no sé qué me espera en el más allá. ¿Cómo? Le digo, vean, el diablo metiéndole la cizaña de que se va a condenar. No, le digo, padre Jorgito, no diga eso. Y comencé a rezar la corona de la misericordia, como el caso de mi suegra. No, ya le di un poquito, le dije, vea, padre Jorgito, no, eso es tentación del diablo. Usted ha sido un santo. Con los cantos que usted nos autorizó, ¿cuántas almas ha salvado? En el cielo verá ese coro de ángeles que estarán cantando sus ritmos del pueblo de Dios. No, tranquilo, ya voy a orar la corona de misericordia. ¿Y eso qué es? Una promesa que le hizo a Sor Faustina, que se puede orar por los moribundos y por usted voy a orar. A ver, hazlo. Oré. Y se murió en una paz. Y aquí lo dice, el diablo en el punto de la muerte está en acecho. Pero si ustedes ya viven en la divina voluntad, muéranse de gusto, no va a pasar nada. No va a pasar nada.
1: Hay que también orar por las almas, por los niños abortados.
0: Pero claro, en el sentido este, para que acepten el bautismo de deseo en el punto de la muerte. Porque hay el bautismo de deseo, el bautismo de sangre, ¿eh? ¿Sí saben eso, no? El de agua. Entonces, el bautismo de deseo es para que los niños abortados acepten la invitación que les da Jesús para el encuentro con Él en el más allá. Deseo estar contigo. Eso es un bautizo que hacemos con la oración. ¿De acuerdo? Sí, sí, hay que orar. Porque no sabemos qué respuesta. Y seguimos. Damos la vuelta a la página. Después de esto, me he abandonado toda en el supremo querer. Y mi dulce Jesús, continuando su hablar, me ha dicho, hija mía, quien vive en mi querer, tiene el primado sobre todo y sobre todos los actos de las criaturas. Tiene delante a su Creador el acto primero en el amor. Hija mía, quien vive en mi querer, tiene el primado sobre todo y sobre todos los actos de las criaturas. Tiene delante a su Creador el acto primero en el amor. ¡Qué belleza! Así que, si las otras criaturas aman, el alma que vive en mi querer se encuentra la primera a amar. El alma que vive en mi querer se encuentra la primera a amar. Las demás vienen, quien en segundo, quien en tercero, quien en cuarto, según la intensidad de su amor. Claro, sí, el amor con Jesús se hace infinito. No es punto ni de comparación con los amores humanos, ni aún santos. El amor que tuvo San Francisco de Sales, el amor que tuvo San Francisco de Asís, el amor que tuvo San Agustín, etcétera, son amores humanos santos, pero de limitación humana. Pero cuando tú le invitas a Jesús que ame en ti, a Dios Padre, a las criaturas, con el amor de Dios, es inigualable. Y el bien que puedes hacer, el bien que puedes hacer. Entonces ahora sí ya vas a ver en tus semejantes a una criatura que necesita el amor de Dios, y tú eres el instrumento en tu esposa, en tus hijos, en tus amigos y en tus enemigos también. Ahora que estamos en la política, ¿no? Vemos como enemigos a los que no piensan como nosotros. No, es un reto, inclusive para mí mismo, viendo tantas infamias, tantas cosas que pasan en el mundo. Hoy mismo me contaban de, yo no he sabido, no sé si Pepito supo, que encontraron una fosa de gente muerta ahí en México. Si supieron, ¿acaso? Una cosa espantosa, yo no sabía esto, ahora me entero. Una cosa, pero de los narcotraficantes. Y claro, uno tiene coraje, ¿no? Porque digo, ¿cómo es posible que siga el demonio ahí instalado? ¿Y eso por qué? Vean, porque cuando vino la Virgen de Guadalupe a México, vino a purificar a los mexicanos, toltecas, aztecas, etcétera, que tenían sus ídolos en los dioses falsos, en el sol, etcétera, y sacrificaban a los niños para que, estupidez, ¿no? Sacrificaban a los niños para que vuelva el sol a salir. qué absurdo. Viene la Virgen y acaba con todo eso, a través de Juan Diego. Salvaron millones de indios. Pero viene un gobierno, desde los que están ahora de moda, ateos, comunistas. La ley del aborto, lo que estamos hablando del aborto, en México. Y ahí se destapó el narcotráfico. Ya les conté, pero como usted también recién no le da este testimonio, pero vale la pena repetirlo. Había un endemoniado en México. No va la gente, buena gente, se llama Ángel. Y en ese pueblito pasaba el pobre muy mal, hasta que el padre Rivas, no sé si han oído hablar del padre Rivas, se entera, él estaba en California, va a México y ahí le dice, vea, padre Rivas, Juan Rivas creo que se llama, ¿no? Juan Rivas, sí. Venga, padre Juanito, porque aquí hay un endemoniado aquí en este pueblo y hace estragos. Vale. Dice, qué bárbaro. Veo por ahí a un exorcista y no le sacó el diablo. Va al Vaticano y en la fila de los enfermos, en una silla de ruedas, pasa el Papa Francisco imponiendo las manos. Cuando impone las manos a este endemoniado, comienza, está en YouTube eso, ¿eh? Está en YouTube, se sacudió, pero no salió el demonio. Entonces, el padre Juanito dice, ahora estoy aquí en Roma, no ha salido, yo tuve este deseo de que ya, con la imposición de manos del Papa, salga, pero no. Ya, me voy donde el padre Gabriel Amor, el famoso exorcista, uno, el mejor del mundo, de todos los tiempos. Y lo recibe, dice, no hay problema. Pasó 6 a 7 horas haciendo exorcismo y no salían. Habían sido algunos demonios que estaban ahí. Entonces el padre Amor dice, bueno, ya que no salen, por lo menos que hablen. Y habla un brujo. Y ese brujo dice ahí, por boca del endemoniado, sí, de aquí no salimos de este que nos pertenece. Porque esa, refiriéndose a la Virgen de Guadalupe, nos quitó el territorio que teníamos. Y no nos vamos a ir mientras México no levante la ley del aborto. Por la ley del aborto se quedó México infestado por los carteles y tanto mal que hacen, como acabamos de ir de Zafosa. Y Ecuador está en las mismas circunstancias ahora. ¿Por qué? A ver, ¿por qué? ¿Ah? ¿Por qué? Porque no fueron capaces de decir no al aborto en su totalidad. No, no, aunque sea 3 o 4 meses. No, total, porque apenas es concebido, está con un alma. Y es un crimen así tenga 3, 4 o 5 días o 5 meses. Les faltó valentía decir, no, soy, creo en Cristo, soy católico y no permito que pase. No, pero por condescender a la gente, el respeto humano, por caer bien a la política. No, cobardes. Ahí está el Ecuador sumido en una desgracia terrible y que no salimos. Y todavía estamos ahí buscando que se repita con más fuerza con esta campaña política miserable que están haciendo. No saben lo que nos espera. No saben lo que nos espera.
2: Yo le digo un testimonio. Como siempre nos ha dicho, nos ha inculcado, nos ha dicho otras palabras. Siempre hay que invocar la presencia de la Divina Voluntad. Yo le he ido a visitar todos los días a una señora de la cual siempre hago, me gusta, me amenaza. No sé si será de mi hermana, de mi mami también, porque me gusta esa reconciliación, ¿no? De orar por los enfermos. Y yo me iba a la casa todos los días hasta ahora. Y lo que pasa es que un viejito ya le voy a hospital y ya muerto. Y dice que a muerte, pero solo yo siempre le decía, digo, Jesús, te amo, ven divina voluntad. A todo, le decía, a todo, a orar así. Y la señora me contaron lo que hacía muerto así. Nada más no ha tenido ni susto ni nada. La van a ver así. Ven santa mi muerte.
0: Santa, invocó a la Santa Muerte.
2: No, ella, o yo le enseñé a ella.
0: Ah, pero es otra cosa, porque es que en México también invocan a la Santa Muerte, pero al diablo. No, perdóneme, no, aquí es lo que hablamos, que Jesús le dice a Luisa que nosotros podemos ya dar nuestra vida en la Divina Voluntad hasta para el punto de la muerte. Eso es otra, es diferente totalmente, es una invocación divina. El otro es una invocación al diablo. Entonces, por eso digo, hermanos, es la falta de conocimiento, lo que estábamos hablando hace poco de lo que pasó con este endemoniado. Y entonces él tuvo que regresar a México, el padre Juanito. Lo que hace es orar, nada más. Y él lo que pide a gritos es que haya oraciones, pero él todavía no sabe de la divina voluntad del padre Juanito, porque solamente orando en divina voluntad, porque ahí sería una oración del mismo Jesús y con todos los habitantes de México para clamar misericordia y venga de un plumazo a acabar esto, porque no puede ser como se está acabando en nuestros países con la droga. Con la droga, es una cosa lamentable. Bueno, seguimos para acabar ya. Así que la soberana del cielo, que no dio jamás vida a su querer, sino tuvo toda su vida en el mío, tiene como derecho el primado, o sea, el primer lugar. Por eso es ella la primera en amarnos, la primera en glorificarnos, la primera en pedirnos. Si vemos que las otras criaturas nos aman, es detrás del amor de la celestial reina. Si nos glorifican y rezan, es detrás de la gloria y la oración de aquella, o sea, la Virgen, que tiene el primado y por consecuencia el imperio sobre todo. Qué bello es verla, que conforme las criaturas nos aman, ella no cede jamás su primer puesto en el amor. Es más, mientras se pone como acto primero, hace correr su mar de amor en torno a la majestad suprema, de modo que las otras criaturas quedan detrás del mar de amor de la mamá celestial con sus gotitas de amor, y así de todos los demás actos. Ah, hija mía, vivir en mi voluntad es una palabra, pero es una palabra que pesa todo cuanto pesa la eternidad. Es una palabra que abraza a todo y a todos. La Virgen María es la primerita de entre las criaturas humanas la que vivió la divina voluntad. Adán, que fue nuestro primer padre en la tierra, perdió la oportunidad, porque al comienzo, cuando fue creado del barro y fue insuflado por el Espíritu de Dios, su alma y su espíritu, solamente aprovechó unos pocos días para vivir el divino querer, haciendo actos como pide el Señor. Pero tenía que ser probado, como a nosotros nos va a probar. Nosotros somos los continuadores de Adán. ¿Cómo nos prueba? Precisamente con la voluntad venida de lo que nos pide él, la voluntad querida. ¿Cuál era la voluntad que le pidió el Señor a Adán? La obediencia. No comerás del árbol del conocimiento del bien y del mal, ¿no? Eso era todo, que no coma. No le prohibió que coma el árbol de la vida, que estaba en el centro del paraíso. Solamente, no comas del árbol del conocimiento del bien y del mal. Esa es la prueba. Pero antes de esa prueba, ya le hizo una prueba a los ángeles. ¿Sabían ustedes eso, no? La prueba primerito, porque los ángeles son antes de Adán. Fue la prueba, a ver. Padre Celestial le dice al ángel, Luzbel, la luz bella. El ángel es un servidor, ¿no? Nuestro. Tienes que servir a mi hijo humanado y a la madre de él, la Virgen María. No, yo no serviré, porque yo soy la luz bella, soy espíritu puro, la soberbia. Claro, era lleno de luz, el más luminoso de todos los coros, y ahí mismo se creó el infierno. No pasó la prueba, por eso va al paraíso donde estaba ya creado Adán. A estos les voy a hacer caer para que me acompañen. Y según el relato de María Valtorta y otros místicos, teniendo todo, teniendo la creación a su alcance, tenía todo, sol, luna, estrellas, agua, frutos, todo gratuito. Pero también había animalitos. Y ahí había una ardillita que caminaba. Y se incorpora el demonio en esa ardilla. Y comienza a dirigir la palabra primero a Eva, porque Eva ya fue creada de la costilla de Adán. Eva estaba ahí, ella también ya recibió que no coma del árbol del conocimiento del mal. Y comienza esa ardillita de no, el diablo, ¿no? Que Dios les ha prohibido que no coman ningún fruto, no, sí, de cualquier fruto, pero menos de este árbol, del conocimiento del bien. No, coman nomás, porque ese Dios es envidioso, no quiere que conozcan ustedes el bien y el mal. Coman nomás y van a conocer el bien y el mal. Por eso dicen que a la mujer se le conquista con el oído, Claro, mi puchunguito, ya está. Por el oído. Por el oído. Mira, es envidioso ese Dios que te ha dicho, no, coman nomás y se les va a despertar el conocimiento del bien y del mal. Serán como dioses. Y la Eva, oh, no puede ser, sí. Y además, ¿ustedes qué? ¿Qué? Vean, ustedes no tienen ni hijos. Vean, los animalitos de aquí que ven, tienen crías, ¿eh? Y les hace ver un acto sexual de un par de animales, macho y hembra. Eva se queda, uy. Perdonen lo que les voy a decir, pero es una cosa que a mí me... Y el demonio, con esta ardillita, comienza a lamerle el cuerpo en las partes más íntimas de Eva, excitándola. Ya se pueden imaginar. Y ella comienza ya a tener esa sensación de sexo. Y va donde Adán. Ya no fue vestida de luz, porque habían perdido la gracia ya. Estaba desnuda. Y Adán, pues ahí, prefirió, primero Eva, escucharle a la serpiente y no a un Dios. Y Adán escucharle a una mujer que ya estaba con la tentación del diablo, que dirigirse a Dios y decirle, vea lo que me hace, Padre Dios, lo que me tienta, repréndela, y nos salvábamos. Pero también cayó por no obedecer a Dios. Y ahí viene el pecado original, y fueron expulsados, se sintieron desnudos fuera, para que no alarguen la mano y coman del árbol de la vida, dice ahí. ¿Cuál es el árbol de la vida? Jesús mismo. Él nos da la vida. ¿Por qué dice esto? Una frase misteriosa, ¿no? No pudiera que alarguen nomás para que tengan vida. No. Es como cuando vas a la Eucaristía, en pecado mortal. No alargues tu boca a comulgar cuando estás en pecado mortal, porque te vas a condenar. Por eso puso un ángel en la puerta del paraíso para que no entre ya Adán ni Eva. Y ahora sí, a ganar con el sudor de su frente y los castigos que vinieron. A la ardillita, ahora te vas a convertir en serpiente y comerás polvo. Y esa es la serpiente que ahora todavía pulula. Pero una mujer ya va a estar a la cabeza, la Virgen. Pero todavía sigue coleando esa serpiente hasta ahora. ¿Por qué? Porque el hombre no hace la voluntad de Dios. Cuando hagas la voluntad de Dios con Cristo, serás con Él capaz de aplastar la cabeza a la serpiente y matarla. Mientras tanto, no vas a poder. Porque sin Jesús las tentaciones vendrán por doquier. Y puedes caer, puedes caer. Si no, háganse un análisis. ¿Cuántas tentaciones tenemos? Yo tuve una fuerte la semana pasada, una fuerte. Pero el Señor que no me hizo caer en la tentación. Sin Él, olvídense. Entonces, por esto, la prueba que le pone Dios a la Virgen. Porque todos tenemos que ser probados, más aún porque iba a ser la madre de Jesús. Apenas concebida en el vientre de Ana, la almita va al cielo. Luisa, por una gracia especial. Y ahí, la presencia trinitaria, le regalan la omnividencia, un atributo divino, para que vea lo que es el pecado del hombre, desde Adán hasta el último hombre que existirá en la tierra. Ahí se hizo un acto libre, porque sabía las consecuencias la Virgen de lo que es una voluntad humana pecaminosa. Por eso dijo: no, solo haré y viviré la voluntad divina. Lo que les decía, nosotros no somos libres para tomar una decisión, porque no sabemos las consecuencias. La Virgen sí supo las consecuencias, porque iba a ser la madre de Jesús. Por eso Jesús le dice a Luisa: pobre Adán, no sabía las consecuencias. Por eso esa prueba no pasó, porque no tuvo un acto libre para escoger. Sí, Jesús ha sido, Dios ha sido injusto. No. Con nosotros no es injusto. Nosotros podemos estar como Adán, o como Eva. Cualquier rato podemos caer. Sí, no miramos a Dios y confiamos en su voluntad, en su misericordia, en su sabiduría, en su santidad. Y vemos las cosas del mundo pasajero, donde el diablo te tienta hasta en el punto de la muerte, te va a tentar. Pero con Jesús vas a pasar la prueba aquí y en el punto de la muerte. Y en la eternidad sí podrás entrar ya a la vida plena, para que seas un alma feliz por toda la eternidad, siendo aquí mismo en la tierra ya feliz, pero siempre con Jesús y la Virgen María. Caso contrario, va a ser muy dolorosa la vida. Como les dije la última vez, y con eso terminamos, esta doctrina de la divina voluntad fue para nuestro tiempo. Bendito y alabado sea el Señor, porque sin eso, sin esa doctrina, si no ponemos en práctica, el mundo está hecho pedazos. Estaba hecho pedazos, ya no hay por dónde. Donde se aplasta hay pus, hay corrupción, hay crimen, hay violencia, hay odio, no hay caridad. Cada uno vive un mundo egoísta. Leí el domingo un artículo del Universo que me impactó. Dice: el mundo vive un caos. Y uno de los elementos para este caos es la tecnología. Lo que le dice Jesús a María Valtorta: las dos bestias finales para el final de los tiempos será la ciencia y la política. Es lo que estamos viviendo. Y el Universo, el escritor, narra de esta bestia de la tecnología. Y pone un celular con un candado. Estamos presos de la tecnología. Y ahí dice, es un doctor lo que escribe esto: por favor, queridos lectores, no se acostumbren a leer malas noticias. Y lo primerito que hacemos, en el celular a las 6 de la mañana, a ver, ¿cuál es el WhatsApp? ¿Cuál es el Chrome? ¿Cuál es el Google? A ver qué pasó allá. Y el doctor dice: pobrecitos de ustedes. No lo dice Jesús de Luisa, un doctor humano que ha visto pacientes que están encarcelados por la tecnología. ¿Qué pasa? Se estresan psíquicamente y emocionalmente. Comienza la depresión. Comienzan a bajar las defensas. Y te vuelves un bruto. No lean malas noticias. Si quieren usar el celular o los medios tecnológicos, usen lo que hay de bueno. Una música buena. Una música buena. No lean libros en el celular. No captan lean libros que les ayudan a meditar. Oigan buena música, hasta es una terapia para el Alzheimer. Esta serie de consejos maravillosos ayuda hasta para el Alzheimer. Y para la vista es nocivo el celular y la televisión cuando se pone muchas horas. Máximo, dice este doctor, 20 minutos ya. Pero programas buenos, educativos, culturales. En internet, en YouTube hay maravillas de vida de santos, películas edificantes, música relajante, bellísima, de grandes autores. Y nosotros viendo a ver cuál es la última novedad. Al menos si yo que leo el universo, ya, el 90% es puro crimen, pero yo leo los editoriales. Pero nos gusta estar curioseando ahí, ¿qué pasó con él? Y claro, te causa temor. No vives una vida de aperro. A propósito de perros, por ejemplo, yo le mandé a Josecito, mi amigo, esa sinfonía cortita de el creativo, ¿no? De las cosas buenas para un celular en las redes sociales. Se ha ideado, consigue unos perritos de ahí, una orquesta sinfónica de perros, no de aperros, sino de perros. Y el director es un perro con una corbata y comienzan los perritos con la flauta, los clarinetes, los saxofones, las trompetas. Bueno, una maravilla. Por eso dice ahí que Dios bendiga al que hizo esto. Porque ¿cómo se puede imaginar que el perrito coja los deditos como un violinista pero con una sintonía, una sincronización con la música clásica? ¿Han visto ese programa o no? ¿Usted ha visto? ¿Ha visto? ¿Han visto? ¿Ha visto Julito o no? Ya le vamos a hacer llegar. Una cosa extraordinaria. Eso sí te alegra, te da gusto. Pero estar ahí, como otra caricatura que del universo mismo, con dos personas caminando ahí en la calle, comentando, ¿no? ¿Has visto? Dice lo que está causando la droga. Ese, ¿cómo se llama? Fentanilo. ¿Cómo es una droga? Fentanilo, que es una droga química, ¿no? Creada por el hombre, no es cocaína, pero es peor que la cocaína. Y vayan a ver en California, en Los Ángeles, son así andan, pero sin rumbo, una cosa que lastima a ver. Entonces, la droga, lo que es capaz, decía el otro, ¿no? Sí, qué barbaridad. Pero mira, ahí está pues uno que está drogado. No, ahí está, esto está así. Acércate más con un celular. Dicho y hecho. Si yo cuando manejo, tengo que estar atento, no solamente a las motos, sino a las omotas que están con su celular cruzándose la calle sin ver el tráfico. No, entonces no, hay que, dice el doctor, hay que desintoxicarse. Ahora hay clínicas para desintoxicarse, la adicción al celular y a la computadora. No, acostúmbrese, como digo, a ver programas buenos, edificantes, que le den alegría. Hay una página, por ejemplo, Adagio se llama. ¡Qué belleza! Música clásica solamente tranquilita. Yo con eso medito. Qué lindo meditar, hacer silencio, ¿no? Entonces ahí se va generando defensas más bien de paz, de alegría. Y cuando viene la palabra de Dios con mayor razón. Esto mismo es un antídoto para el estrés, para tener fe y esperanza y gozo y confianza de que van a salir bien las cosas. ¿Sí o no? Bueno, hermanitos y hermanitas, ha sido un gusto compartir otra belleza, ¿no? Todos son tesoros realmente estos. Eso no dan en catecismo. Esto es una cosa diferente. ¿Sí o no? Todo lo que...
1: 6 volúmenes, eso de leer.
0: Ah, no. Sí. ¿Por cuál volumen está? ¿En qué volumen está?
1: Yo ya me acabé todo.
0: Ay, eso.
1: Estoy volviendo a.
0: Y cada vez que usted comienza a leer, sale más. Es inacabable. Esto yo leí hace unos par de años, pero ahora lo encuentro más rico, más iluminado. Sí. Bueno, le vamos a dar las gracias al Señor por esta reunión. Que lo que hemos aprendido lo pongamos en práctica. Señor, con tu ayuda, siempre fusionado contigo, con tu voluntad, para que podamos glorificarte con nuestras vidas, con nuestros actos, y hacer actos de reparación también por tantas ofensas que recibes con esta ciencia tecnológica y la política, que son las bestias que hacen mal al hombre. Que nos des esa gracia de ser fuertes para no caer en la tentación de estas dos bestias y podamos acercarnos más a ti para vivir tus verdades y que todo sea para tu gloria y el bien de las almas. Tú que vives y reinas por los siglos de los siglos, Padre nuestro que estás en los cielos, santificado sea tu nombre. Venga a nosotros tu reino. Hágase tu voluntad en la tierra como en el cielo. Danos hoy nuestro pan de cada día. Perdona nuestras ofensas, como también nosotros perdonamos a los que nos ofenden. No nos dejes caer en la tentación, mas líbranos del mal. Amén. Dios te salve María, llena eres de gracia, el Señor es contigo. Bendita eres entre todas las mujeres, y bendito es el fruto de tu vientre, Jesús. Gloria al Padre, al Hijo y al Espíritu Santo. Sagrada María, vuestro esclavo soy, con vuestra licencia, hacer la voluntad del Padre voy. No permitas, Madre Santa, por tu pura e inmaculada concepción, que caiga en pecado mortal y muera sin confesión. Vos, como mi buena madre, dame tu santa bendición para pasar este día sin ninguna tentación. En el nombre del Padre, del Hijo y del Espíritu Santo. Dios les pague, Dios les bendiga. Te esperamos la próxima semana, ¿no? Si Dios quiere.
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0: Las 11 en punto.
1: Antes de dormir, deja tus cargas en manos de Dios con esta oración. Padre amado, en esta noche me acerco a ti para agradecerte por todo lo que viví hoy, por las bendiciones que vi y por aquellas que pasaron desapercibidas. Te entrego mis preocupaciones, mis miedos y todo lo que no entiendo. Sé que en tus manos estoy seguro. Limpia mi corazón de toda ansiedad y lléname de tu paz. Guarda mi mente de pensamientos que roban la calma y protégeme de todo mal mientras descanso. Bendice a mi familia, a mis amigos y a todos los que amo. Cúbrelos con tu manto de amor esta noche. Señor, dame un sueño reparador y un despertar lleno de esperanza. En tus brazos me entrego, confiado en que mañana será un nuevo día lleno de tu gracia. En el nombre de Jesús. Amén.
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3: Meditaciones de la Divina Voluntad. Volumen 2. El sufrimiento, querido por Dios. Parte 2. Escrito por Salvador Tomasini. Si como hemos dicho, el bien es Dios, ¿quién podría dar el conocimiento de este bien? Solamente Dios mismo. ¿Quién podría dar el conocimiento del mal? ¿Satanás? Claro que no, anexo. Él solamente puede sugerirlo, pero la aceptación, y por lo tanto el conocimiento, es por el uso de la libertad de nuestra voluntad. Satanás jamás podrá hacerme pecar, pues por el solo hecho de hacerme ya no sería pecado, pues lo haría forzado. Solamente la voluntad humana usando el don de la libertad podría hacer un acto de oposición a Dios, igual que hizo la voluntad angélica, y así conocer el lado oscuro, el lado sin Dios. Tenemos que admitir que esta voluntad estuvo inducida por Satanás, pero la decisión fue del hombre libre, usando esa libertad para desobedecer a Dios. Entonces, ¿de qué árbol estaremos hablando? De un solo árbol, donde estaban unidas la voluntad divina, dada al hombre como don, y la voluntad humana cooperante y sometida a la divina. Este era el árbol del que no debería de comer, pues el bien le venía connaturalmente por la presencia de Dios en su interior, el fruto del que tenía que abstenerse era el fruto de la voluntad humana, o sea, el acto humano sin la participación de la voluntad divina. Aquí está la mayor desgracia que le ha sucedido al género humano, perder la posesión de esta voluntad de Dios, la cual lo elevaba a la imagen y semejanza con su Creador. El Catecismo de la Iglesia Católica, en el número 475, dice, Cristo posee dos voluntades y dos operaciones naturales, divinas y humanas, no opuestas, sino cooperantes, de forma que el Verbo hecho carne, en su obediencia al Padre, ha querido humanamente todo lo que ha decidido divinamente, con el Padre y el Espíritu Santo, para nuestra salvación. La voluntad humana de Cristo sigue a su voluntad divina sin hacerle resistencia ni oposición, sino todo lo contrario, estando subordinada a esta voluntad omnipotente. Así debemos ser nosotros para poder decir que somos hermanos de Cristo, que formamos parte de la misma familia, pues su familia es la divina. ¿Qué se necesita para lograrlo? Se necesita una voluntad divina actuante que habite en nosotros y nuestra voluntad humana cooperante y subordinada a esta, para dejar que ella sea la que actúe y así nuestros actos sean actos de Dios, no solo nuestros, y Él pueda habitar realmente en nosotros para formar una sola cosa, vida, según las palabras de Jesús. Y que así el Padre pudiera decir al igual que dijo en el Jordán acerca de su Hijo. Anexo, y se oyó una voz del cielo que decía, Este es mi Hijo amado, en quien he puesto toda mi complacencia. Evangelio según Mateo, capítulo 3, versículo 17. Ahora, ¿por cuánto tiempo debía ser la prueba? ¿Y una vez habiéndola pasado, habría podido comer de dicho árbol? O sea, habría podido hacer uso de su voluntad humana para hacer, aunque fuera un solo acto sin la unión con la voluntad divina? Francamente suena como un absurdo, pues nunca, nunca debería de haber hecho uso de esta su voluntad, pues en el mismo instante en que lo hiciera, en ese instante le habría dado la muerte a la vida de la divina voluntad en ese acto, y a eso se refiere el irremediablemente morirás, anexo, Génesis, capítulo 2. Versículo 17 o libro de Génesis, segundo capítulo, versículo 17, no tanto a la muerte material, la cual viene como consecuencia lógica de haber perdido los dones tanto sobrenaturales como preternaturales, sino también al morir a la vida divina comunicada por el acto de la voluntad divina en el acto de la criatura. Sin la participación activa de la voluntad humana, sino solo en el aspecto de haber generado el acto, pero sin poner su vida y sus frutos en aquel acto, dejando que esa vida y frutos fuesen de la divina voluntad, para poder así formar vida divina en la criatura. A esto se refería Jesús cuando dijo, «Si alguno quiere venir en pos de mí, niéguese a sí mismo, tome su cruz cada día, y sígame. Porque quien quiera salvar su vida, la perderá, pero quien pierda su vida por mí, ese la salvará», conferir Lucas, capítulo 9, versículos 23 al 24. Así las cosas, debemos negarnos a nosotros mismos para seguir a Jesús, pero con la cruz a cuestas, y la cruz significa dolor, sufrimiento, muerte, debemos perder nuestra vida para salvarla, claro, salvar la vida divina comunicada a nosotros por Dios mismo, la cual crecería en nosotros a través de la acción de su voluntad en nuestras acciones diarias, crucificando nuestra vida humana y así hacernos semejantes a Jesús, en el cual su voluntad humana se sometía libremente a su voluntad divina. Este era el sufrimiento querido por Dios, sufrimiento continuo a través de toda nuestra vida, para podernos comunicar su vida y naturaleza divinas. Pues Él es Rey de Reyes, no Rey de Súbditos. Él quería ser padre de hijos semejantes a su Hijo, y Jesús es Dios verdadero por naturaleza y hombre verdadero por haberse hermanado con nosotros tomando su humanidad de María Santísima, su Madre. Entonces, ¿cómo es posible que pensemos que el sufrimiento es contra nuestra naturaleza? Claro, es contra nuestra naturaleza humana, pero la finalidad es elevar a esta, a la categoría de naturaleza divina por participación. Debemos reproducir en nuestra vida los misterios de Jesús. San Pablo nos dice, yo completo, en mí, lo que falta a la pasión de Cristo, conferir Colosenses, capítulo 1, versículo 24, y así como nos dice que Él completa este misterio, nos podía también haber dicho que completa el misterio de la resurrección, el de la ascensión, todos los misterios. Porque esos misterios no están completos mientras no se reproduzcan y se extiendan a nosotros. De manera que no en vano participamos de la vida de Jesús, esa vida tiene que reproducir en nosotros todos los misterios que produjo en Él, por consiguiente, tenemos que nacer, y que crecer, y que manifestarnos, como Él, nació y creció y se manifestó. Y tenemos que participar de su vida íntima, de su sacrificio, de su resurrección. Y si somos una prolongación de Jesús, ¿no debemos participar de la santidad de Jesús para poder verdaderamente reproducir sus misterios? ¿Y cómo hacer esto sin morir a nuestra vida? Sería imposible, sería un querer tener dos naturalezas actuantes al mismo tiempo, sería pensar que Dios se sometería al querer humano. ¿Podrá ser? Por lo anterior, debemos pensar que el sufrimiento de no comer de ese árbol plantado en el centro del jardín del Edén, o sea en el centro del hombre, pues este era el Edén donde Dios se paseaba y encontraba todas sus complacencias, conferir Marcos, capítulo 1, versículo 11, comunicado por Dios mismo. Este sufrimiento debería de haberlo pasado igualmente Jesús, anexo, cierto que, aunque era hijo de Dios, aprendió como hombre, por las cosas que padeció, a obedecer, y llegado a la perfección vino a ser causa de salvación eterna para todos los que le obedecen. Hebreos, capítulo 5, versículos 8 al 9, pues de otra manera no tendríamos de quien tomar este acto para asemejarnos a Él, y en caso de que Él no lo hubiese pasado, nosotros seríamos superiores a Él, cosa que sería una verdadera aberración el solo pensarlo. Así que nuestro Señor Jesucristo tenía que venir al mundo para hacer que la voluntad divina tuviese su primer acto conquistante sobre la tierra, su primer parto, y después se propagara al resto de la familia humana, siendo el primero en tomarlo nuestro primer padre Adán, y después lo pudiera extender a todos sus descendientes. Con respecto al tiempo, o sea, que Adán apareció antes que la humanidad de Jesús, no tiene ninguna importancia, pues, ¿que no fue lo mismo en el caso de nuestra Madre Santísima? ¿Acaso no fue concebida sin mancha original gracias a los méritos que consiguió su Hijo Santísimo? Claro, estos méritos fueron previstos de antemano y le fueron aplicados, así habría pasado con Adán. ¿Será por ello que en el Génesis se dice que Dios pone un custodio con espada flamígera para custodiar la entrada al paraíso, no sea que coma del árbol de la vida y viva para siempre? Ahora, después del pecado se transforma en un sufrimiento comunicado por el castigo infligido por Dios y por nuestra naturaleza influenciada por la concupiscencia, y este sacrificio lógicamente no puede ser ni querido ni comunicado por Dios, pero Él es el primero en asumirlo por amor a su vida en nosotros, conferir Isaías. Capítulo 43, versículo 25, y quiere venir a redimirnos a una costa de sacrificio y dolor sin límite, tomando sobre él nuestras culpas y haciéndose pecado sin pecar. Este sufrimiento no lleva a la comunicación de la vida divina, es un sufrimiento inútil, hasta el momento en que nuestro Redentor, nuestro Señor Jesucristo viene y le da un significado de redención, y así podemos semejarnos a Él, también en estos sufrimientos, y no solo eso, sino que es requisito indispensable el asociarnos a estos sufrimientos no queridos por Dios para poder lograr nuestra salvación. Así que tenemos dos clases de sufrimiento, un sufrimiento santo, divino, comunicado por Dios para comunicarnos su vida, y otro que es producto del pecado, alimentado por nuestra concupiscencia y que nosotros nos provocamos a nosotros mismos y que se lo comunicamos a Jesús, queriendo darle muerte, y Él, aceptándolo, quiere restituirnos la vida. Para que después, cuando el Espíritu Santo nos guíe hasta la verdad plena, podamos asumir nuevamente el sufrimiento de la renuncia a nuestra propia vida, pero voluntariamente, libremente. Por eso, al joven rico, cuando éste le pregunta qué cosa le es necesaria para alcanzar la vida eterna, Jesús le responde que cumpla la ley, o sea los mandamientos, pero al replicar éste que ya los cumplía desde pequeño, Jesús, viéndolo con amor le dice, ve, vende todo lo que tienes, luego toma tu cruz y sígueme. Nuevamente, hay dos planes diferentes. La salvación en sí misma, que es compatible con una vida humana más o menos placentera, aceptando lo que Dios nos mande, con resignación, lo cual nos alcanza para salvarnos, pero tendremos que ir al fuego del purgatorio a adquirir lo que nos falte para ser semejantes a Jesús, pues al cielo solo entran aquellos que se hacen semejantes a Él. Y la perfección, si quieres ser perfecto, lo cual implica aceptar el plan de Dios, el plan original, que es el sufrimiento continuo durante toda nuestra existencia de no comer del árbol del conocimiento del bien y del mal, o sea no obrar con nuestra voluntad y dejar que sea la voluntad divina la que obre en nosotros. Pero esto lo debe realizar Dios mismo, no está a nuestro alcance el poderlo hacer, solo el renunciar para que sea Él el que lo haga. Todo lo que Cristo vivió hace que podamos vivirlo en Él y que Él lo viva en nosotros. El Hijo de Dios con su encarnación se ha unido en cierto modo con todo hombre. Estamos llamados a no ser más que una sola cosa con Él, nos hace comulgar en cuanto miembros de su cuerpo, en lo que Él vivió en su carne por nosotros y como modelo nuestro. Debemos continuar y cumplir en nosotros los estados y misterios de Jesús y pedirle con frecuencia que los realice y lleve a plenitud en nosotros y en toda su iglesia. Porque el Hijo de Dios tiene el designio de hacer participar y de extender y continuar sus misterios en nosotros y en toda su iglesia. Por las gracias que Él quiere comunicarnos y por los efectos que quiere obrar en nosotros gracias a estos misterios y por este medio quiere cumplirlos en nosotros. Conferir Catecismo de la Iglesia Católica, número 521. Cuando sufrimos, y este sufrimiento lleva una finalidad, y por lo tanto nos sometemos voluntariamente al sufrimiento, quisiéramos que fuera productivo, que se realizara esta finalidad. Ahora, si esto es por amor a una criatura, entonces quisiéramos que ella aceptara lo que nosotros por amor le estamos ofreciendo con nuestro sufrimiento. Por eso es que para darle a nuestro Señor un verdadero alivio a sus sufrimientos, no debemos solo condolernos, solo pensar en el dolor pasado por Él, no solo el querer quitarle este sufrimiento, que dicho sea de paso, no quiere que se le quite, quiere que nos asociemos a Él para estar juntos en la cruz. La cruz de los sufrimientos ocasionados por el pecado, pero sobre todo, en el sufrimiento de renuncia de nuestra voluntad, no comas del árbol, lo cual nos llevará a la ansiada meta que Dios se puso, divinizar a sus criaturas. Todos los demás sufrimientos son alivios, como dice Jesús a Luisa. Así que los invitamos a reflexionar en ello y a tratar de esforzarnos en hacerlo, teniendo en cuenta que no lo lograremos por nosotros mismos, sino a través de la divina voluntad obrante en nosotros. Y este conocimiento está a nuestro alcance en las verdades acerca de la divina voluntad que Jesús dicta a Luisa Picarreta. 7 de abril de 1901. Tanta gloria le vino a mi humanidad, por medio de la perfecta obediencia que, destruyendo del todo la naturaleza antigua, me dio la nueva naturaleza gloriosa e inmortal. Así el alma por medio de la obediencia puede formar en sí la perfecta resurrección a las virtudes, como por ejemplo, si el alma está afligida, la obediencia la hará resurgir a la alegría, si está agitada, la obediencia la hará resurgir a la paz. Si tentada la obediencia, le suministrará la cadena más fuerte para atar al enemigo y la hará resurgir victoriosa de las insidias diabólicas. Si asediada por pasiones y vicios, la obediencia matándolos, la hará resurgir a las virtudes. Esto al alma, ya su tiempo formará también la resurrección del cuerpo. 26 de marzo de 1933. Le dice Jesús a Luisa. Tú debes saber que la pequeñez de la criatura nos sirve como espacio donde poder formar nuestras obras. Nos sirve como nos sirvió la nada en la creación, donde llamamos a vida a nuestras obras más bellas. Queremos que esta pequeñez esté vacía de todo lo que no nos pertenece, pero viva, a fin de que sienta cuanto la amamos y sienta la vida de las obras que nuestra voluntad desarrolla en ella. Por eso, debes contentarte con quedar viva, sin que tú seas la dueña de tu vida. Porque este es el gran sacrificio y heroísmo de quien vive de voluntad divina, sentirse viva para experimentar el dominio divino, a fin de que haga lo que quiere, como quiere, cuanto quiere. Este es el sacrificio de los sacrificios, el heroísmo de los heroísmos. ¿Te parece poco sentir la vida del propio querer para que sirva no a sí mismo, como si no tuviese derecho, perder la propia libertad voluntariamente para servir a mi voluntad dándole sus justos derechos? Que Dios los bendiga. Fiat. Salvador Tomasini Frías. Fin de la segunda parte. Gracias por acompañarnos en esta edificante experiencia de Meditaciones de la Divina Voluntad. 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

0: bondad. Las 12 en punto.
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0: A continuación, presentamos Cartas de Luisa Picarreta. Los escritos a que hacemos referencia se encuentran en 36 volúmenes, a los que el mismo Señor los tituló El Reino del Fiat Divino en Medio de las Criaturas, Libro de Cielo.
1: Fiat, en la voluntad de Dios. Querido Hijo, en el Divino Querer, gracias por vuestra carta. Es para Jesús y para mí un gran consuelo. Oremos y esperemos de que la Santa Iglesia quiera reconocer el gran bien que es vivir en el Divino Querer. Son los suspiros y las lágrimas de Jesús, el cual está dispuesto a hacer milagros, los más grandiosos, los prodigios más inconcebibles. Basta que reine su santa voluntad y cuando encuentra una criatura que se interesa, se alegra y quiere que el cielo se bese con la tierra y todos permanecen sumergidos en el mar infinito del Divino Querer. Os recomiendo, para que no dejéis escapar nada, aun las cosas más indiferentes. Todos tienen que llamar a la Divina Voluntad como vida y principio de todos nuestros actos. Este fue el objetivo de la creación. Hagamos al hombre a nuestra imagen y semejanza. Y solo con hacer la Divina Voluntad podemos asemejarnos a Dios. Dios se pone a nuestra disposición y nosotros nos ponemos a la suya. Cielos y tierra con todo derecho son nuestros. De otra manera somos unos usurpadores y unos ladrones de todas las cosas creadas. Querido Hijo, debéis saber que es tan grande el amor de Jesús para quienes viven en su querer, que está a la expectativa para ver si respiramos, si el corazón late, si los pies caminan, si las manos se mueven, para descender en nuestro respiro y respirar juntos, para latir en nuestro latido, para caminar en nuestros pasos y para actuar en nuestras manos. Y si la criatura lo reconoce al cumplir su santa voluntad, dice: estoy feliz y me ha conocido. Por lo tanto, contentemos a Jesús y Él se contentará de nosotros. La causa por la que personas buenas y santas encuentran dificultades al vivir en el querer divino es porque en las cosas pequeñas no se sumergen en el querer divino, mientras Jesús ama las cosas más pequeñas porque las grandes solo Él las sabe hacer, en cambio nosotros las pequeñas. Vuestra afectísima hija, la pequeña hija de la Divina Voluntad.

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0: La una en punto.
1: Libérate de los pensamientos obsesivos. De Remigio Calderón. El trabajo de nuestra mente consiste en generar todo tipo de pensamientos, algunos buenos, otros malos, algunos racionales y otros irracionales, algunos absurdos o sin sentido y otros incluso aterradores y repugnantes. Una gran cantidad de pensamientos surgen sin que nosotros los queramos, y esto pasa porque nuestra mente busca la manera de prepararnos y protegernos frente a diferentes peligros. A través de los pensamientos indeseables, por ejemplo, nuestra mente nos prepara para que podamos enfrentar situaciones inesperadas. A través de estos pensamientos nuestra mente nos capacita para que podamos resolver todo tipo de problemas, y sobre todo, a través de estos pensamientos nuestra mente nos ayuda a desarrollar nuestra imaginación. En este plano está completamente comprobado que mientras más inteligente sea la persona, más sofisticados serán sus pensamientos. Por lo indicado, todas, absolutamente todas las personas, en algún momento, tenemos pensamientos involuntarios y desagradables, pero la mayor parte de la gente no les da mucha importancia y por lo tanto esos pensamientos se van así como vinieron. Pero hay personas que les dan tanta importancia a estos pensamientos que, a causa de ellos, llegan a convertir su vida en un verdadero tormento. Durante los años dedicados a dar ayuda y consejería en sanidad espiritual, los casos que más dolor me han causado han sido justamente los de personas que a causa de sus pensamientos obsesivos han convertido su vida en un océano de preocupaciones, ansiedad y tristeza. He sido testigo de sus abundantes lágrimas frente a su total impotencia al tratar de liberarse de los mismos. Es verdad, hoy por hoy hay especialistas y tratamientos muy buenos para ayudar en la solución de estos problemas, pero, lamentablemente, en la mayor parte de nuestros pueblos y ciudades no existen profesionales especializados en este campo. Y lo peor de todo es que la falta de medios económicos no permite a muchas personas acceder a este tipo de ayuda, por lo que la mayor parte de los afectados se ven abocados a enfrentar este problema en soledad y bajo un total desconocimiento de lo que les está pasando, pensando muchas veces que están poseídos por el diablo o que se están volviendo locos, cosa que acrecienta mucho más su angustia y sufrimiento. Para estas personas he escrito este material, con la seguridad que el Espíritu Santo, que me inspiró a redactarlo, hará lo que para mí no me resulta posible, liberarles de la angustia y conducirles por el camino de la paz y la serenidad. Conocer es poder. En este tema, más que en cualquier otro, conocer es poder. Definitivamente, una de las cosas más importantes en la sanación de este trastorno emocional es la instrucción. La misma Sagrada Escritura dice, conocerás la verdad y la verdad te hará libre, Juan 8:32. Y por eso dice también la palabra del Señor, mi pueblo perece por falta de conocimiento, Oseas 4:6. Esto quiere decir que mientras menores sean tus conocimientos en este campo, más grande será tu ansiedad, tu preocupación, tu sufrimiento. Pero, asimismo, mientras más te instruyas, mientras más conocimientos adquieras, más capacitado estarás para vivir con más paz, con más alegría y con más felicidad. Recuerda siempre que cuentas con la ayuda de las fuerzas más grandes que existen en este mundo, el poder divino y tu determinación para conseguir lo que deseas. El trastorno obsesivo compulsivo o TOC. Todos, de vez en cuando nos preocupamos, nos atemorizamos por algo, y todos, aunque sea de una manera inconsciente, realizamos alguna acción para tranquilizarnos. Todos, en alguna medida nos preocupamos por la salud, por el dinero o el trabajo. Todos, generalmente, nos lavamos las manos antes de comer, cerramos con llave las puertas cuando nos vamos a dormir o chequeamos que la llave del gas esté cerrada cuando salimos de la casa. Pero para algunas personas estas preocupaciones o estos rituales son tan exageradamente severos que llegan a causarles mucha angustia, mucha ansiedad y mucho sufrimiento. Según la ciencia médica, este es un problema común, esto quiere decir que es algo que le sucede a millones de personas, según los expertos, a más del 3% de la población mundial. Dentro de la ciencia médica esta enfermedad es conocida con el nombre de trastorno obsesivo compulsivo o TOC y como su nombre lo indica, la misma se caracteriza por la presencia de obsesiones y compulsiones. ¿Qué son las obsesiones? Las obsesiones son pensamientos, imágenes o impulsos indeseables, persistentes, desagradables, ilógicos e incluso repugnantes y aterradores, alejados de la realidad, totalmente contrarios a la personalidad de quien lo sufre, pensamientos que se introducen en la mente de la persona, provocando una excesiva preocupación y ansiedad. Es muy común que las personas afectadas por este trastorno piensen que dañaron, molestaron, injuriaron, robaron o hicieron algo impropio, inmoral, malo o sucio a otras personas, aunque esto carezca de sentido y no tenga nada que ver con la realidad. Las personas afectadas por el TOC tienen una tremenda capacidad para armarse sus propias y absurdas teorías. Se dicen, por ejemplo, si tengo pensamientos perversos, significa que soy malo, peligroso o estoy loco. Las personas afectadas por el TOC se vuelven muy catastróficas. Una pequeña herida producida en cualquier parte de su cuerpo puede llevarles a pensar que están contagiados de SIDA o de algo peor. Las personas con TOC, frecuentemente, desconfían de los demás y de sus motivaciones, llegando a desconfiar incluso de sus seres más íntimos y hasta de su médico. Por eso, justamente, es que al TOC se lo denomina también la enfermedad de la duda. Tipos de obsesiones. Hay diferentes tipos de obsesiones, como por ejemplo, miedo a contaminarse por la suciedad, por gérmenes, virus o sustancias extrañas. Miedo a usar baños públicos, teléfonos públicos o cualquier artículo ajeno. Miedo a contaminarse con químicos. Miedo a visitar hospitales. Miedo a comer en restaurantes. Miedo a lavar su ropa en lavanderías públicas. Miedo de acercarse a una multitud. Temor a contagiarse de manchas rojas parecidas a la sangre. Temor de contraer o de haber contraído alguna enfermedad como el SIDA o el cáncer. Temor, preocupación o inquietud excesivos ante la posibilidad de violar leyes o normas morales o religiosas. Temor a tener pensamientos blasfemos. Temor a decir obscenidades en público. Temor a causarse daño a sí mismos o de causar daño a otros. Temor a que pueda pasarles algo malo a sus padres, a sus hijos o a algún ser querido. Temor de engañar a la pareja. Temor a hacer un daño a seres íntimos o a gente inocente. Temor a tocar cuchillos u otros objetos filosos o puntiagudos. Temor exagerado a ser homosexual o lesbiana. Tener dudas de poseer alguna parte del cuerpo deforme. Tener dudas sobre el futuro o la existencia. Prestar una excesiva atención a las supersticiones. Creer que ciertos días, número o colores traen mala suerte. Creer que sus pensamientos pueden hacer que ocurran desastres. Imposibilidad para controlar pensamientos, imágenes o impulsos sexuales sucios, desagradables, prohibidos y no deseados. Posponer las cosas para después o más tarde. Dificultad para tomar decisiones. Hacer preguntas reiterativas. Buscar la aprobación de los demás. Creer que Dios les castigará por sus pensamientos. ¿Qué son las compulsiones? Las compulsiones son comportamientos físicos o comportamientos mentales, llamados rituales, los mismos que la persona repite con el fin de prevenir o reducir el malestar que siente, o con el objeto de prevenir situaciones o acontecimientos negativos, absurdos, excesivos o irracionales. Vale aclarar que las compulsiones son formas de conducta aparentemente desprovistas de sentido, pero extremadamente difíciles de controlar. Entre las compulsiones están la compulsión de limpieza o de lavado, que consiste, por ejemplo, en lavarse las manos, los dientes o bañarse constantemente, en limpiar artículos u objetos de forma excesiva o exagerada, por miedo a la contaminación. Usualmente estas compulsiones se realizan de una forma muy específica, como lavarse las manos frotándose un número específico de veces o siempre con agua caliente. Y si la acción o el ritual no se realizó de forma correcta o completa, nuevamente lo vuelven a realizar. La compulsión de verificación o revisión. Esta compulsión consiste en la necesidad de revisar una y otra vez que no se haya cometido algún error en un documento. Revisar reiterativamente que estén cerradas las llaves del gas o del agua. Chequear constantemente que esté apagada la plancha, las luces de la casa, etc. Revisar constantemente que estén instaladas las alarmas de la casa o del carro. Revisar repetidamente que estén cerradas las puertas y ventanas, y que estén desconectados los artefactos electrodomésticos para irse a dormir o cuando se sale de la casa. Revisar constantemente las billeteras o bolsos. La compulsión de orden o de organización. Esto es, la necesidad de asegurarse que todo esté ordenado de una manera particular, siguiendo un orden específico y reglas estrictas e innecesarias. La compulsión de cuentas. Contar cosas innecesariamente y sin ningún motivo útil, por ejemplo, contar el número de ventanas de un edificio, el número de carros parqueados en la calle, el número de escalones al subir escaleras. La compulsión de acumulación. Acumular, comprar, guardar o coleccionar todo tipo de cosas, siendo incapaces de desechar objetos sin valor aparente como papel, alambre, toallas, restos o basura, considerando que podrían necesitarlos después, porque creen que ese objeto tiene una significación emocional especial. O porque temen que el objeto desechado podría contaminar o causar daño a alguien. La compulsión de confesión. Necesidad imperiosa de decir o confesar las cosas, reiterativamente, a otras personas. Las compulsiones se realizan de manera consciente y voluntaria. Estas compulsiones se realizan de una manera deliberada, o sea, totalmente consciente, porque las personas afectadas piensan que al hacerlo se están protegiendo de las cosas negativas que les pudiera suceder a sí mismos o a sus seres queridos. Lo hacen por miedo a enloquecer, por miedo a morirse, por miedo a perder su trabajo, por miedo a irse presos o porque consideran que lo que están pensando es un pecado, algo impuro o sucio. Los afectados por el TOC realizan estas compulsiones, supuestamente para sentirse más seguros y menos ansiosos, pero en realidad lo que están haciendo es lo contrario, pues si bien las compulsiones pueden proporcionarles un alivio momentáneo de la ansiedad, las mismas fortalecen más esas dudas, imágenes, impulsos y pensamientos intrusivos haciéndolos aparecer como más reales. La mejor terapia para superar el TOC. Luego de muchísimos años de estudios e investigaciones, y sobre todo, luego de observar los resultados en millones de casos, la mayor parte de expertos han llegado a la conclusión de que el tratamiento más efectivo para controlar el TOC es la terapia cognitiva conductual, utilizando la técnica llamada de exposición y prevención de respuesta. Aseguran los especialistas que un 85% de las personas que han completado esta terapia han experimentado una significativa reducción de sus síntomas. Por lo tanto, si tú estás afectado por el TOC, lo ideal, lo más aconsejable sería que realices esta terapia con la ayuda de un profesional especializado, pues la misma Sagrada Escritura aconseja a los enfermos que busquen la ayuda de los médicos, puesto que los mismos han sido instituidos por Dios para ayudarles, Eclesiástico 38:1-15. Pero si por cualquier motivo tú no puedes practicar esta terapia con la ayuda de un profesional, aquí te presento algunos consejos muy útiles que te van a ayudar a superar tu difícil situación. Enfréntate a tus miedos con valentía. Lo mejor que puedes hacer para superar el TOC es que libre y voluntariamente, y poco a poco, te vayas acercando o exponiéndote al objeto, a la circunstancia o al pensamiento temido. Esta es la técnica natural propia de los seres humanos, que nos permite perder el miedo frente a las cosas que nos causan miedo. Y justamente esta es la técnica usada en la terapia denominada cognitiva conductual, antes indicada. Por ejemplo, si tu hijo tiene miedo a un pequeño cachorrito, ¿qué harías tú como padre para que tu hijo deje de tenerle miedo? Lo más lógico sería que le motives a tocarlo, poco a poco, ¿verdad? Y así el miedo se le irá pasando, hasta que en un momento dado ya no tendrá ningún problema en acercarse a él. Exactamente esto es lo que debes hacer tú también para vencer tus temores. En el momento cuando tú te enfrentes a lo que temes, lógicamente que vas a experimentar ansiedad, puedes incluso llegar a pensar que la misma te puede llevar al colapso, pero la experiencia ha demostrado que esto no es así, pues tu cuerpo tiene una maravillosa capacidad llamada habituación, acostumbramiento o desensibilización, gracias a la cual, la ansiedad, una vez que alcanza su máximo nivel, se va desvaneciendo por sí sola, y mientras más te expongas a la situación temida, más se reducirá la ansiedad, hasta que en algún momento ya no te causará problema. Deja de hacer los rituales. Mientras vayas exponiéndote al objeto, imagen o pensamiento temido, abstente de hacer cualquier ritual para neutralizar la ansiedad. Desde luego, al comienzo esto incrementará tu ansiedad, pero mientras lo vayas repitiendo, la ansiedad irá disminuyendo más y más. Los rituales o compulsiones sí bajan momentáneamente la ansiedad, pero fortalecen mucho más los pensamientos obsesivos. Realizar el ritual es como rascarte cuando te pica un mosquito. Mientras más te rascas, más aumenta la comezón, y si te sigues raspando, te puedes causar una herida. Pero si no te rascas, la comezón acabará desapareciendo, a veces enseguida y a veces por puro aburrimiento. Esto, exactamente, pasa con tus pensamientos y con tus emociones negativas. Desde luego que para hacer esto requerirás de mucha valentía, pero poco a poco, mientras vayas viendo que el exponerte a lo que temes no es tan difícil como te habías imaginado, y en la medida que tus miedos se vayan desvaneciendo y consiguiendo éxitos, tu seguridad irá también aumentando, motivándote a continuar con exposiciones más difíciles. Cuando tengas ganas de hacer el ritual, di con decisión: me niego a realizar esta acción compulsiva. Soy el dueño de mis actos, y más que nada, cuento con la ayuda todopoderosa del Espíritu Santo. No caeré en la tentación de hacer el ritual. Si tú haces esto y no realizas la acción compulsiva, el malestar irá disminuyendo cada vez más y más. Si tienes la obsesión de lavarte. Si eres una persona con obsesiones de contaminación que se lava las manos compulsivamente, haz esto. Comienza tocando, por ejemplo, la taza del baño. Esto desde luego te causará ansiedad, pero a pesar de ello no te laves las manos durante unos 3 minutos. Luego repite la exposición y abstente de lavarte las manos durante 10 minutos, y luego media hora, y después una hora, y así sucesivamente, hasta que llegará un momento en que te lavarás las manos solo cuando sea verdaderamente necesario. Los resultados te serán maravillosos. Cuando te invada el impulso de lavarte las manos, repite en voz alta, por unos 45 segundos la palabra, lavamanos, lavamanos, lavamanos, una y otra vez, a toda velocidad. Esto te ayudará a distanciarte de tus pensamientos, evitando que los mismos dominen tus acciones. Si tienes la compulsión de evasión. Al evitar lugares concurridos, nunca tendrás la oportunidad de saber lo que verdaderamente sucede. Entonces, pidiéndole fuerza al Espíritu Santo, haz lo contrario, acude a esos lugares, confiando en que el Señor es tu guardián, tu protector. Comienza acercándote al grupo paulatinamente, y luego, poco a poco trata de llegar más al centro de la multitud. Si tienes pensamientos horripilantes. Si eres de las personas que tiene pensamientos intrusivos indeseables o repudiables, de cualquier tipo, es un hecho que te sentirás muy incómodo al hablar sobre ellos, pero si lo haces y cada vez más detalladamente, poco a poco las molestias irán disminuyendo. Desde luego que para hacer esto deberás pedir ayuda a una persona de íntima confianza, como un familiar cercano o un guía espiritual. Si tienes la compulsión de comprobación. Toma conciencia que en este mundo, nadie, absolutamente nadie está libre de que le suceda algo malo, pero mientras más revises, más se fortalecerá el TOC. En tus momentos de duda, pídele al Espíritu Santo que te dé la capacidad de dominar tus impulsos, y con valentía, confiando en Dios, di: Señor, tú eres el guardián de mi casa y de todos mis bienes. Todo está en tus manos. Todo lo dejo a tu cuidado. Estando mis cosas en tus manos, están en las mejores manos. No caeré en la tentación de volver a revisar. Recuerda y actúa conforme a las enseñanzas bíblicas. En medio de tu debilidad di: soy un valiente, Joel 4:10. No temas, no te asustes, no te atemorices, no te acobardes, porque Dios está contigo en todo momento y en toda circunstancia, Josué 1:9, Juan 14:27. Dios no te dio un espíritu de cobardía, sino un espíritu de poder y de dominio propio, 2 Timoteo 1:7. Cuando estés enfrentándote a lo temido, recuerda que no estás solo, que no estás desamparado, que el Señor Dios Todopoderoso está a tu lado, diciéndote: no temas, yo estoy contigo. Si tienes que atravesar por un río, yo estaré contigo y no te arrastrará la corriente. Si pasas por medio del fuego, no te quemarás, ni te abrazarán las llamas, Isaías 43:1-2. Te ordeno que te esfuerces y seas valiente, no temas ni desmayes, porque yo el Señor, tu Dios, estoy contigo, Josué 1:7-9. Aunque te resulte muy difícil exponerte a lo que temes, recuerda la promesa bíblica. Tú jamás pasarás por ninguna prueba que no sea humanamente soportable. Ten la completa seguridad que el Señor jamás te dejará sufrir pruebas más duras de las que puedas soportar. Por el contrario, cuando lleguen las mismas, Él mismo estará allí para ayudarte a salir de ellas, 1 Corintios 10, 13. Por lo tanto, como dice la Sagrada Escritura, proclama una guerra santa en tu vida. Una guerra contra tus propios miedos y temores. Convierte tu azadón en espada y tu hoz en lanza. En otras palabras, convierte tu miedo en valentía, convierte tu apatía en entusiasmo, convierte tu temor en esperanza. Eso sí, llega pronto al valle de la decisión, o sea, hazlo ya, no lo postergues para después, porque el Señor quiere que pronto resplandezca su luz sobre tu vida. Y entonces todos sabrán que el Dios Santo de Israel es tu refugio y tu fuerza, tu Dios que te protege. Entonces sí, en todas las áreas de tu vida destilará el vino de la nueva vida, Joel 4, 9, 18. Festeja todo logro. Festeja con entusiasmo cada progreso que experimentes, aunque este sea muy pequeño. Esto incrementará tu confianza. Cada vez que te abstengas de realizar una compulsión, mentalmente ponle como etiqueta la palabra, cancelado. Imagínate una gran X de borrón sobre cada una de ellas. Cada vez que hagas algo que no podías por miedo, di adiós a este miedo para siempre. Adiós ansiedad. Lo rechazado y lo temido se convierten en enemigos, y todo lo que aceptamos deja de fastidiarnos. Si tú dices, no quiero pensar en esto, en eso justamente es en lo que más pensarás, porque tu mente consciente estará pendiente de ello y tu mente inconsciente te estará recordando siempre que no debes pensar en ello. Y este doble mensaje hace que se fortalezca ese pensamiento hasta convertirse en una obsesión, y si a esto le sumas el hecho de realizar la compulsión intentando tranquilizarte, entonces el resultado será mucho peor, y cada vez esas obsesiones te causarán más ansiedad. Prepárate en los momentos tranquilos para que actúes de mejor manera en los momentos críticos. Esta es una buena terapia. Sentado cómodamente como si estuvieras en una sala de cine, trae voluntariamente a tu memoria el pensamiento o imagen que más te molesta y empieza a repetirlo mentalmente, una y otra vez. Haz de cuenta que estás viendo una filmación. Mira y vuelve a mirar mentalmente todo, de principio a fin, todas las veces que puedas. Mientras practicas la terapia, exagera tus obsesiones. Por ejemplo, si tu pensamiento obsesivo es el creer que has atropellado a una persona, puedes imaginarte que has atropellado a todos los alumnos de un colegio, y más aún, que atropellaste a una multitud y que te persigue la policía, la fuerza aérea, la fuerza terrestre y todas las fuerzas especiales del ejército. Esto te va a producir una gran ansiedad, sí. Pero mientras más grande sea la ansiedad, más rápidamente te habituarás a ese pensamiento y más eficaces serán los resultados. Haciendo esto, estarás poniendo en práctica el consejo bíblico. No resistas al malvado. Antes bien, si alguien te golpea en la mejilla derecha, ofrécele también la otra. Si alguien te hace un pleito por la camisa, entrégale también el manto. Si alguien te obliga a llevarle la carga, llévasela el doble más lejos, Mateo 5, 39, 41. Y si a todo lo dicho le puedes agregar algo de humor, mucho mejor. Por ejemplo, imagínate que las pistolas de los policías son de papel, que los miembros de las fuerzas especiales tienen unas armas que al activarlas producen una música muy alegre. Imagínate las cosas más ridículas y graciosas. Aclaro y enfatizo, porque es muy importante. Mientras realizas la terapia, mira a los pensamientos obsesivos como si estuvieras viendo un video, sin identificarte con ellos. Mira a los pensamientos obsesivos, diciendo, no son míos. Eso sí, míralos con atención para ver qué poder tiene tu mente para fabricarlos y hasta dónde puede llegar tu imaginación. Dile a tu mente, a ver, muéstrame qué tan buena eres elaborando cosas absurdas. Y continúa diciendo, ¿y qué más? ¿Y qué más? ¿Y qué pasaría si esto? ¿Y qué pasaría si lo otro? Está completamente comprobado que la mente no puede sostenerse mucho tiempo en esta condición, y llega un momento en que se aburre y se fastidia y ya no quiere saber más del asunto. En otras palabras, cuando practicas esta terapia, los pensamientos obsesivos se van desvaneciendo y consecuentemente va disminuyendo también la ansiedad. Pero, eso sí, debes seguir repitiendo la terapia por varios días, la mayor cantidad de veces que te sea posible, hasta cuando esos pensamientos ya no te causen ansiedad. Realiza esta terapia, sobre todo, cuando te encuentres tranquilo y relajado, pues te servirá muchísimo como un entrenamiento para hacer lo mismo cuando te venga la obsesión de forma natural. Escribe tu obsesión. Una cosa muy buena dentro de esta terapia es que escribas minuciosa y detalladamente cada obsesión, como si la misma estuviera sucediendo en el momento presente. Retomando el ejemplo anterior, puedes escribir entre otras tantas cosas: me levanto de la cama. Me visto. Tomo mi café. Me voy al garaje. Prendo mi carro. Empiezo a conducir por tal calle. En este momento estoy cerca de tal colegio. Miro a los estudiantes saliendo de clases, etcétera, etcétera. Busca llegar hasta el grado más alto de la ansiedad. Te repito, mientras más ansiedad sientas, más rápido te habituarás a ese pensamiento temido y más se debilitará el mismo. Ayuda también muchísimo grabar todo esto y escucharlo por varios días tantas veces hasta que el contenido de la grabación ya no te cause ansiedad. Los pensamientos intrusos e indeseables atacan, sobre todo, las áreas más nobles del ser humano. Por ejemplo, un hombre muy espiritual, un hombre muy bueno, puede tener pensamientos de ser un pecador, y en este plano han habido personas muy santas que sufrieron este problema. Por ejemplo, San Juan de la Cruz, San Ignacio de Loyola, Santa Juana de Chantal, San Buenaventura, entre otros tantos. Al respecto, conociendo de todas estas cosas, porque también padeció este trastorno, San Alfonso de Ligorio, aconseja: cuando existe en la persona escrupulosa la voluntad habitual de no ofender a Dios, es seguro que él o ella actúa en duda y no hay pecado. En otras palabras, si miras un crucifijo o cualquier otra imagen y te surgen malos pensamientos o imaginaciones, esto no es pecado. Pues son solo pensamientos intrusos propios del TOC, nada más. Los pensamientos del TOC no constituyen pecados, porque no son algo conscientemente elaborado por ti, sino que son solo inventos absurdos producidos por tu mente. Nunca te olvides que Jesucristo te ama como solo Dios puede amar, y Él nunca dejará que tu alma se pierda. Recuerda siempre que Dios no es un Dios castigador. Dios es infinitamente misericordioso. Dios te comprende mucho más de lo que te comprende tu madre, porque Él sabe de qué barro estás hecho. Ten siempre presente que Dios es más grande que tú.

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0: Las dos en punto.
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0: 24. Hora. Preparación antes de la meditación. Oh Señor mío Jesucristo, postrada ante tu divina presencia, suplico a tu amorosísimo corazón que quieras admitirme a la dolorosa meditación de las 24 horas en las que por nuestro amor quisiste padecer, tanto en tu cuerpo adorable como en tu alma santísima, hasta la muerte de cruz. Ah, dame tu ayuda, gracia, amor, profunda compasión y entendimiento de tus padecimientos mientras medito esta hora. Y por las que no puedo meditar, te ofrezco la voluntad que tengo de meditarlas, y quiero en mi intención meditarlas durante todas las horas en que estoy obligada a dedicarme a mis deberes o a dormir. Acepta, oh misericordioso Señor, mi amorosa intención, y haz que sea de provecho para mí y para muchos, como si en efecto hiciera santamente todo lo que deseo practicar. Gracias te doy, oh mi Jesús, por llamarme a la unión contigo por medio de la oración. Y para agradecerte mejor, tomo tus pensamientos, tu lengua, tu corazón, y con estos quiero orar, fundiéndome toda en tu voluntad y en tu amor, y extendiendo mis brazos para abrazarte, y apoyando mi cabeza en tu corazón, empiezo. De las 4 a las 5 de la tarde, 24. Hora, la sepultura de Jesús.
1: Dolorosa mamá mía, ya veo que te dispones al último sacrificio, tener que dar sepultura a tu Hijo Jesús muerto. Y resignadísima a los quereres del cielo, lo acompañas y con tus mismas manos lo depones en el sepulcro. Y mientras recompones esos miembros, tratas de decirle un último adiós, de darle el último beso, y por el dolor te sientes arrancar el corazón del pecho. El amor te deja clavada sobre esos miembros, y por la fuerza del dolor y del amor, tu vida está a punto de quedar apagada junto con tu muerto hijo. Pobre mamá, ¿cómo harás ya sin Jesús? Él es tu vida, tu todo, y sin embargo, es el querer del Eterno el que así lo quiere. Ahora tendrás que combatir con dos potencias insuperables, el amor y el querer divino. El amor te tiene clavada, de modo que no puedes separarte, pero el querer divino se impone y quiere este sacrificio. Pobre mamá, ¿cómo harás? ¿Cuánto te compadezco? Ah, ángeles del cielo, venid a ayudarla a separarse del cuerpo muerto de Jesús, pues si no, ella morirá. Mas, oh prodigio, mientras parecía extinguida juntamente con Jesús, oigo su voz temblorosa e interrumpida por sollozos que dice: Hijo, hijo amado, este era el único consuelo que me quedaba y que mitigaba mis penas, tu santísima humanidad, desahogarme sobre estas llagas y adorarlas y besarlas. Pero ahora también se me quita esto, porque el querer divino así lo quiere. Y yo me resigno, pero sabe, oh hijo, que lo quiero. Y no puedo. Al solo pensamiento de hacerlo, las fuerzas se me desvanecen y la vida me abandona. Ah, permíteme, oh hijo, que para poder recibir fuerza y vida para esta amarga separación, me deje sepultada enteramente en ti, y que para mi vida tome tu vida, tus penas, tus reparaciones, y todo lo que tú eres. Ah, solo un intercambio de vida entre tú y yo puede darme la fuerza de cumplir el sacrificio de separarme de ti. Afligida, mamá mía, así decidida, veo que de nuevo recorres esos miembros y poniendo tu cabeza sobre la de Jesús, la besas y en ella encierras tus pensamientos, tomando para ti sus espinas, sus afligidos y ofendidos pensamientos y todo lo que has sufrido en su sacratísima cabeza. Oh, cómo quisieras animar la inteligencia de Jesús con la tuya para poder darle vida por vida. Y ya sientes que empiezas a revivir con haber tomado en tu mente los pensamientos y las espinas de Jesús. Dolorosa mamá, te veo que besas los ojos apagados de Jesús y se me parte el corazón al ver que Jesús ya no te mira más. ¿Cuántas veces esos ojos divinos mirándote te extasiaban en el paraíso y te hacían resucitar de la muerte a la vida? Pero ahora, al ver que ya no te miran, te sientes morir. Por eso veo que dejas tus ojos en los ojos de Jesús y que tomas para ti los suyos, sus lágrimas y la amargura de esa mirada que ha sufrido tanto al ver las ofensas de las criaturas y tantos insultos y desprecios. Veo que besas también, oh traspasada mamá, sus santísimos oídos. Y lo llamas, y lo llamas, y le dices, hijo mío, pero es posible que ya no me escuches más. Tú que me escuchabas y que atendías hasta el más pequeño gesto mío. Y ahora que lloro y que te llamo, ¿no me escuchas? Ah, el amor verdadero es el más cruel tirano. Tú eras para mí más que mi propia vida. Y ahora tendré que sobrevivir a tan gran dolor. Por eso, oh hijo, dejo mis oídos en los tuyos y tomo para mí todo lo que han sufrido tus santísimos oídos, el eco de todas las ofensas que en ellos resonaban. Solo esto me puede dar la vida, tus penas y tus dolores. Y mientras esto dices, es tan intenso el dolor y las angustias en tu corazón que pierdes la voz y te quedas sin movimiento. Pobre mamá mía, pobre mamá mía, cuánto te compadezco, cuántas muertes crueles estás sufriendo. Pero, mamá dolorosa, el querer divino se impone y te da el movimiento. Y tú miras el rostro santísimo de Jesús, lo besas y exclamas, hijo adorado, ¿cómo estás desfigurado? Si el amor no me dijera que eres mi hijo, mi vida, mi todo, no sabría reconocerte. Tanto has quedado irreconocible. Tu natural belleza se ha convertido en deformidad. Tus rosadas mejillas se han hecho violáceas. La luz, la gracia que irradiaba tu hermoso rostro, que mirarte y quedar arrobado era una misma cosa, se ha transformado en la palidez de la muerte. Oh, hijo amado, hijo, ¿a qué has quedado reducido? ¡Qué horrible trabajo ha realizado el pecado en tus santísimos miembros! Oh, cómo quisiera tu inseparable mamá devolverte tu primitiva belleza. Quiero fundir mi cara en la tuya y tomar para mí tu rostro, las bofetadas, los salivazos, los desprecios y todo lo que has sufrido en tu rostro adorable. Ah, hijo, si me quieres aún viva, dame tus penas. De lo contrario, me muero. y tan grande es el dolor que te sofoca, que te corta las palabras y quedas como extinguida sobre el rostro de Jesús. Pobre mamá, cuánto te compadezco. Ángeles míos, venid a sostener a mi mamá. Su dolor es inmenso, la inunda, la ahoga y ya no le quedan más vida ni fuerzas. Pero el querer divino, rompiendo estas olas de dolor que la ahogan, le restituye la vida. Y llegas ya a su boca, y al besarla te sientes amargar tus labios por la amargura de la hiel que ha amargado tanto la boca de Jesús. Y sollozando continúas: hijo mío, dile una última palabra a tu mamá, pero es posible que no haya de volver a escuchar nunca más tu voz. Todas las palabras que en vida me dijiste, como otras tantas flechas, me hieren el corazón de dolor y de amor. Y ahora, al verte mudo, estas flechas se remueven en mi lacerado corazón y me dan innumerables muertes, y a viva fuerza parece que quieran arrancarte una última palabra. Y no obteniéndola, me desgarran y me dicen: así es, ya no más lo escucharás. No volverás a oír más sus dulces acentos, la armonía de sus palabras creadoras, que en ti creaban tantos paraísos por cuantas palabras decía. Ah, mi paraíso se terminó y no tendré sino amarguras. Ah, hijo, quiero darte mi lengua para reanimar la tuya. Ah, dame lo que has sufrido en tu santísima boca, la amargura de la hiel, tu sed ardiente, tus reparaciones y tus plegarias. Y así, oyendo por medio de estas tu voz, mi dolor podrá ser más soportable y tu mamá podrá seguir viviendo en medio de tus penas. Mamá destrozada, veo que te apresuras porque los que están contigo quieren ya cerrar el sepulcro. Y casi como volando pasa sobre las manos de Jesús, las tomas entre las tuyas, las besas, te las estrechas al corazón y dejando tus manos en las suyas, tomas para ti los dolores y las heridas que han deshecho esas manos santísimas. Y llegando a los pies de Jesús y mirando la cruel destrucción que los clavos han hecho en sus pies, pones en ellos los tuyos y tomas para ti esas llagas, entregándote en lugar de Jesús a correr en busca de todos los pecadores para arrancarlos al infierno. Angustiada mamá, ya veo que le dices el último adiós al corazón traspasado de Jesús. Aquí te detienes. Es el último asalto que recibe tu corazón materno y te lo sientes arrancar del pecho por la vehemencia del amor y del dolor. Y por sí mismo se te escapa para ir a encerrarse en el corazón santísimo de Jesús. Y tú, viéndote sin corazón, te apresuras a tomar para ti el corazón sacratísimo de Jesús, su amor rechazado por tantas criaturas, tantos deseos suyos ardientísimos, no realizados por la ingratitud de ellas. Y los dolores, las heridas que traspasan ese corazón sagrado y que te tendrán crucificada durante toda tu vida. Y mirando esa ancha herida, la besas y tomas en tus labios su sangre. Y sintiéndote la vida de Jesús, sientes las fuerzas para soportar la amarga separación. Y así lo abrazas y te retiras. Y está a punto de permitir que sea cerrado el sepulcro con la piedra. Pero yo, dolorosa mamá mía, llorando te suplico que no permitas aún que Jesús no sea quitado de nuestra mirada. Espera que primero me encierre en Jesús para tomar su vida en mí. si no puedes vivir sin Jesús, tú, que eres la sin mancha, la santa, la llena de gracia, mucho menos podré yo, que soy la debilidad, la miseria, la llena de pecados. ¿Cómo voy a poder vivir sin Jesús? Ah, mamá dolorosa, no me dejes sola. Llévame contigo, pero antes, deposítame toda en Jesús. Vacíame de todo para poder poner a Jesús por entero en mí, así como lo has puesto en ti. Comienza a cumplir conmigo el oficio de madre que te dio Jesús estando en la cruz, y abriendo mi pobreza extrema una brecha en tu corazón materno, enciérrame toda por completo en Jesús con tus mismas manos maternas. Encierra los pensamientos de Jesús en mi mente, a fin de que no entre en mí ningún otro pensamiento. Encierra los ojos de Jesús en los míos, para que nunca pueda escapar yo a su mirada. Pon sus oídos en los míos, para que siempre lo escuche y cumpla en todo su santísimo querer. Su rostro, ponlo en el mío, a fin de que contemplando ese rostro tan desfigurado por amor a mí, lo ame, lo compadezca y repare. Pon su lengua en la mía, para que hable, rece y enseñe con la lengua de Jesús. Pon sus manos en las mías, para que cada movimiento que yo haga y cada obra que realice tomen vida en las obras y movimientos de Jesús. Sus pies, ponlos en los míos, a fin de que cada paso que yo dé sea vida, salvación, fuerza y celo para todas las criaturas. Y ahora, afligida mamá mía, permíteme que bese su corazón y que beba su preciosísima sangre, y encerrando tú su corazón en el mío, haz que pueda vivir yo de su amor, de sus deseos y de sus penas. Y ahora, toma la mano derecha de Jesús, rígida ya, para que me des con ella su última bendición. Veo que ahora ya permites que la piedra cierre el sepulcro, y tú, destrozada, la besas, y llorando dices tu último adiós a Jesús. Y después te alejas del sepulcro. Pero tu dolor es tanto que quedas petrificada y helada. Traspasada mamá, contigo le digo adiós a Jesús. Y llorando, quiero compadecerte y hacerte compañía en tu amarga desolación. Quiero ponerme a tu lado, para decirte en cada suspiro tuyo, en cada dolor, una palabra de consuelo, para darte una mirada de compasión. Recogeré tus lágrimas, y si te veo desvanecerte, te sostendré en mis brazos. Ahora veo que te ves obligada a volver a Jerusalén, por ese mismo camino por donde viniste. Unos cuantos pasos y te encuentras de nuevo ante la cruz sobre la que Jesús ha sufrido tanto y ha muerto. Y corres a ella, la abrazas y viendo la tinta en sangre, en tu corazón se renuevan uno por uno todos los dolores que Jesús ha sufrido sobre ella. Y no pudiendo contener tu dolor, entre sollozos exclamas: ¡Oh cruz, tan cruel habías de ser con mi hijo! ¡Ah, en nada lo has perdonado! ¡Qué mal te había hecho! No has permitido siquiera a mí, su dolorosa mamá, que le diera un sorbo de agua al menos cuando la pedía, y a su boca abrasada le has dado hiel y vinagre. Sentía yo licuárseme el corazón traspasado, y hubiera querido dar a aquellos labios mi corazón licuefacto para calmar su sed. pero tuve el dolor de verme rechazada. Oh, cruz cruel, sí, pero santa, porque ha sido divinizada y santificada al contacto de mi hijo. Esa crueldad que usaste con él, cámbiala en compasión hacia los miserables mortales, y por las penas que él ha sufrido sobre ti, obtén la gracia y fortaleza para las almas que sufren, para que ninguna se pierda por causa de cruces y tribulaciones. Mucho me cuestan las almas, me cuestan la vida de un hijo Dios, y yo, como madre y corredentora, las confío todas a ti, oh cruz. Y besándola y volviéndola a besar, te alejas. Pobre mamá, cuánto te compadezco. A cada paso y encuentro surgen nuevos dolores que, haciendo más grande su inmensidad y su amargura, te inundan como oleadas, te ahogan y a cada momento te sientes morir. Pocos pasos más y llegas al sitio donde esta mañana lo encontraste, bajo el enorme peso de la cruz, agotado, chorreando de sangre, con un manojo de espinas en la cabeza, las cuales, a los golpes de la cruz, penetraban más y más, y en cada golpe le procuraban dolores de muerte. La mirada de Jesús, cruzándose con la tuya, buscaba piedad. Pero los soldados, para privar de ese consuelo a Jesús y a ti, lo empujaron y lo hicieron caer, haciéndole derramar nueva sangre. Y ahora, viendo la tierra empapada, te postras por tierra y mientras besas esa sangre te oigo decir: ángeles míos, venid a hacer guardia a esta sangre, para que ninguna gota sea pisoteada y profanada. Mamá dolorosa, déjame que te dé la mano para levantarte y sostenerte, porque te veo que agonizas en la sangre de Jesús. Pero al proseguir tu camino, nuevos dolores encuentras. Por doquier ves huellas de su sangre y recuerdas el dolor de Jesús. Por eso apresuras tus pasos y te encierras en el cenáculo. Yo también me encierro en el cenáculo, pero mi cenáculo sea el corazón santísimo de Jesús. Y desde su corazón quiero venir a tus rodillas maternas para hacerte compañía en esta hora de amarga desolación. No resiste mi corazón dejarte sola en tanto dolor. Desolada mamá, mira a esta pequeña hija tuya. Soy demasiado pequeña y sola no puedo ni quiero vivir. Tómame sobre tus rodillas y estréchame entre tus brazos maternos. Haz conmigo de mamá. Tengo necesidad de guía, de ayuda, de sostén. Mira mi miseria y derrama sobre mis llagas una lágrima tuya. Y cuando me veas distraída, estréchame a tu corazón materno y en mí vuelve a llamar la vida de Jesús. Pero mientras esto te suplico, me veo obligada a detenerme para poner atención a tus acerbos dolores. Y siento que el corazón se me rompe al ver que al mover tu cabeza sientes que te penetran más las espinas que has tomado de Jesús, con las punzadas de todos nuestros pecados de pensamiento, que penetrándote hasta en los ojos, te hacen derramar lágrimas de sangre. Y mientras lloras, teniendo en los ojos la vista de Jesús, desfilan ante tu vista todas las ofensas de las criaturas. ¿Cómo sientes su amargura? ¿Cómo comprendes lo que Jesús ha sufrido, teniendo en ti sus mismas penas? Pero un dolor no espera al otro, y poniendo atención en tus oídos, te sientes aturdir por el eco de las voces de las criaturas y según cada especie de voces ofensivas de las criaturas te los hieren. Y tú repites una vez más: Hijo, cuánto has sufrido. Desolada mamá, cuánto te compadezco. Permíteme que te limpie tu rostro, todo bañado en lágrimas y en sangre. Pero me siento retroceder al verlo ahora violáceo, irreconocible y pálido, con una palidez mortal. Ah, comprendo. Son los malos tratos que le han dado a Jesús, que has tomado sobre ti y que te hacen tanto sufrir, tanto, que al mover tus labios en tu oración o para dejar escapar suspiros de fuego de tu pecho, siento tu aliento amarguísimo y tus labios abrazados por la sed de Jesús. Pobre mamá mía, cuánto te compadezco. Tus dolores parece que van creciendo cada vez más y parecen darse la mano entre ellos. Y tomando tus manos en las mías, las veo traspasadas por los clavos. En ellas, precisamente, sientes el dolor al ver los homicidios, las traiciones, los sacrilegios y todas las obras malas que repiten los golpes, agrandando las llagas y exacerbándolas cada vez más. ¡Cuánto te compadezco! Tú eres la verdadera madre crucificada, hasta el punto que ni siquiera tus pies quedan sin clavos. Más aún, no solo te lo sientes clavar, sino también como arrancar por tantos pasos inicuos y por las almas que se van al infierno. Y tú corres tras ellas para que no se precipiten en las eternas llamas infernales. Pero no es todavía todo, crucificada mamá. Todas tus penas, reuniéndose juntas, resuenan haciendo eco en tu corazón y te lo traspasan, no con siete espadas, sino con miles y miles de espadas y mucho más, porque teniendo en ti el corazón divino de Jesús, que contiene a todos los corazones y envuelve en su latido a los latidos de todos, ese latido divino va diciendo en sus latidos: almas, amor. Y tú, en ese latido que dice almas, te sientes correr en tus latidos todos los pecados, y te sientes dar la muerte por cada uno de ellos. Y en ese otro latido que dice amor, te sientes dar la vida, de manera que estás en un acto continuo de muerte y vida. Crucificada mamá, mirándote, compadezco tus dolores. Estos son inenarrables. Quisiera transformar mi ser en lengua, en voz, para compadecerte. Pero ante tantos dolores mis compadecimientos son nada. Por eso llamo a los ángeles, a la Trinidad Sacrosanta, y les ruego que pongan en torno a ti sus armonías, sus contentos, sus bellezas, para que endulcen y compadezcan tus intensos dolores, que te sostengan entre sus brazos y que te devuelvan todas tus penas convertidas en amor. Y ahora, desolada mamá, gracias, en nombre de todos, por todo lo que has sufrido, y te ruego, por esta tan amarga desolación tuya, que me vengas a asistir en la hora de mi muerte, cuando mi pobre alma se encontrará sola, abandonada de todos, en medio de mil angustias y temores. Ven tú entonces a devolverme la compañía que tantas veces te he hecho en mi vida. Ven a asistirme, ponte a mi lado y ahuyenta al enemigo. Lava mi alma con tus lágrimas, cúbreme con la sangre de Jesús, revísteme con sus méritos, embelléceme con tus dolores y con todas las penas y las obras de Jesús, y en virtud de sus penas y de tus dolores, haz desaparecer de mí todos mis pecados, dándome el total perdón. Y al expirar mi alma, recíbeme entre tus brazos y ponme bajo tu manto. Ocúltame a la mirada del enemigo, llévame en un vuelo al cielo y ponme en los brazos de Jesús. Quedemos en este acuerdo, querida mamá mía. Y ahora te ruego que les hagas la compañía que te he hecho hoy a todos los moribundos presentes y futuros. A todos hazles de madre. Son los momentos extremos y se necesitan grandes auxilios. Por eso a ninguno niegues tu oficio materno. Y por último, unas palabras. Mientras te dejo, te ruego que me encierres en el corazón sacratísimo de Jesús. Y tú, doliente mamá mía, hazme de centinela para que Jesús no me tenga que echar fuera de su corazón, para que yo, ni aun queriendo, pueda salir jamás. Y ahora, te beso tu mano materna, y tú, dame tu bendición. Amén.
0: Ofrecimiento después de cada hora. Amable Jesús mío, tú me has llamado en esta hora de tu pasión a hacerte compañía y yo he venido. Me parecía sentirte angustiado y doliente que orabas, que reparabas y sufrías, y que con las palabras más elocuentes y conmovedoras suplicabas la salvación de las almas. He tratado de seguirte en todo y ahora, teniendo que dejarte, por mis habituales obligaciones, siento el deber de decirte gracias y te bendigo. Sí, oh Jesús, gracias, te repito mil y mil veces y te bendigo por todo lo que has hecho y padecido por mí y por todos. Gracias y te bendigo por cada gota de sangre que has derramado, por cada respiro, por cada latido, por cada paso, palabra y mirada, por cada amargura y ofensa que has soportado. En todo, oh Jesús mío, quiero besarte con un gracias y un te bendigo. Ah, Jesús, haz que todo mi ser te envíe un flujo continuo de gratitud y de bendiciones, de manera que atraigas sobre mí y sobre todos el flujo continuo de tus bendiciones y de tus gracias. Ah, Jesús, estréchame a tu corazón y con tus manos santísimas séllame todas las partículas de mi ser con un te bendigo tuyo, para hacer que no pueda salir de mí otra cosa sino un himno de amor continuo hacia ti. Dulce amor mío, debiendo atender a mis ocupaciones, me quedo en tu corazón. Temo salir de él, pero tú me mantendrás en él, ¿no es cierto? Nuestros latidos se tocarán sin cesar, de manera que me darás vida, amor y estrecha e inseparable unión contigo. Ah, te ruego, dulce Jesús mío, si ves que alguna vez estoy por dejarte, que tus latidos se sientan más fuertemente en los míos. Que tus manos me estrechen más fuertemente a tu corazón. Que tus ojos me miren y me lancen saetas de fuego, para que, sintiéndote, me deje atraer a la mayor unión contigo. Oh Jesús mío, mantente en guardia para que no me aleje de ti. Ah, bésame. Abrázame, bendíceme y haz junto conmigo lo que debo ahora hacer.
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0: Las 3 en punto.
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2: Ven Espíritu Santo, llena los corazones de tus fieles y enciende en nosotros el fuego de tu amor. Señor, envía tu Espíritu Santo y renovarás la faz de la tierra. Augusta, Reina de los cielos, Maestra de los ángeles, vos que habéis recibido de Dios el poder y la misión de aplastar la cabeza de Satanás, humildemente os pedimos envíes las legiones celestiales para que bajo vuestras órdenes persigan a los demonios, los combatan en todas partes y repriman su audacia. Quien como Dios, oh buena y cariñosa Madre, vos seréis siempre la razón de nuestro amor y de nuestra esperanza. Oh Divina Madre, enviada a los santos arcángeles, santos ángeles, a guardarnos y a defendernos y a rechazar muy lejos de nosotros al cruel enemigo. Oh santos arcángeles y santos ángeles, guardadnos y defendednos. Amén. Nos sellamos y nos cubrimos con la sangre preciosa de nuestro Señor Jesucristo, en el nombre del Padre, del Hijo y del Espíritu Santo. Amén. Vamos a continuar con la lectura del Evangelio. Yo les ruego abrir sus Biblias en el capítulo 13 de San Mateo. Capítulo 13, versículos 47 al 50. Página 1221. Evangelio de San Mateo, capítulo 13, versículos 47 al 50, página 1221. Nos ponemos de pie por la señal de la Santa Cruz de nuestros enemigos. Líbranos, Señor Dios nuestro, en nombre del Padre, del Hijo y del Espíritu Santo. Amén. Evangelio de San Mateo, capítulo 13, versículos 47 al 50. La red. También es semejante el reino de los cielos a una red que se echa en el mar y recoge de todo. Una vez llena, la sacan a la orilla y sentados recogen lo bueno en los cestos y arrojan fuera lo malo. Así sucederá al fin del mundo. Saldrán los ángeles y separarán a los malos de los justos y los arrojarán en el horno de fuego. Allí será el llanto y el rechinar de los dientes. Palabra de Dios. Gloria a ti, Señor Jesús. Tenga la bondad de tomar asiento. Vamos a hacer una corta reflexión de este pasaje que a mí me ha impactado muchísimo. Hoy estaba hablando con un hermano que estimamos mucho, en un gran proyecto, y pensaba en esto de este Evangelio precisamente, cómo el Señor nos enseña a través de esta parábola del sembrador. Primero, ¿se acuerdan de la parábola esa que hablaba del trigo y la cizaña? Que la cizaña siembra el demonio para causar mal. Y los apóstoles le preguntaban si será bueno más bien cortar la cizaña. Entonces él dijo, Señor, no hay que cortar la cizaña. Déjenlo que crezca junto el trigo y la cizaña. Y después se hará la selección, ¿no? Se hará la selección y la cizaña será quemado al fuego. Y el trigo pues dará su fruto. Y ahora habla de los peces. Otra enseñanza que nos da para nosotros discernir lo que tenemos que hacer en la vida. Yo estaba recordando alguna vez que estuve en Manta, cuando me fui a la playa del mar y vi a los pescadores que llegaban de una pesca, y cuando orillaron ya comenzaron a escoger los pescados que habían cogido. Tenían una cesta para los pescados pequeñitos o en malas condiciones y otra cesta para los pescados que iban a dar lugar a la venta. Entonces decía, ve, como el pescador manabita escoge lo mejor para la venta, y lo que no sirve, pues, se bota. Y ahí estaban los perros ahí esperando que les den un pedazo de pescado. Entonces, también me recordaba esto, ¿no?, de que no hay que dar las perlas a los puercos ni a los perros, porque te pueden destrozar después. Eso por un lado. Y por otro lado, también me acordaba de esto de la pesca, cuando Pedro, después de la resurrección de Jesús, cuando él les dijo, Jesús, vayan y prediquen el Evangelio a toda criatura en el nombre del Padre, del Hijo y del Espíritu Santo. Y sin embargo, Pedro, tal vez por falta de fe, que no se abandonó a la voluntad de Dios para hacer lo que le pedía el Señor, porque cuando, como dice el mismo, primero busca el reino de Dios y lo demás se dará por añadidura. Tal vez no se dio cuenta de que el Señor provee a la persona que le sirve cuando primero busca el reino de Dios. Lo demás es lo de menos. Él se encarga de tu trabajo, de tus alimentos. Pero primero es el reino de Dios, la evangelización, salvar almas. Esa es la prioridad que siempre tiene el Señor. Hoy mismo en el Evangelio de hoy, como hace el milagro de la multiplicación de los panes. Y a los apóstoles, cuando dicen, no tenemos que, apenas hay 5 panes pescados, denle ustedes de comer. Pero con tampoco, denle ustedes de comer. Y se produjo el milagro. Aunque muchos teólogos modernos dicen que no fue un milagro, sino que fue un compartir, porque toda esa multitud de más de 5,000 personas, sin contar mujeres y niños, sacaron su cucabe, lo que habían llevado para comer, y que ellos compartieron. Ese, dicen estos teólogos modernos, que fue el milagro, el compartir. Sí, es bueno compartir, lógicamente, pero quieren negar la potestad divina, la omnipotencia de un Dios poderoso que puede hacer un milagro, como efectivamente lo hizo. Entonces, denles de comer. Pero, como le decía el hermano, de este gran proyecto que tiene para esta ciudad de María, acá en el Oriente, él piensa con sus colaboradores hacer una gran ciudadela para asistir a los pobres, a los necesitados, a la gente, a las familias que quieran hacer una comunidad, como ya en Colombia se dio un caso parecido, en Bogotá, en las afueras de Bogotá, con Nino Sevillano. Él hizo Marilandia, una cosa espectacular que yo conocí, ver a las familias ya reunidas en una comunidad, con sus casitas, cada familia independientemente, pero asistidos en todo aspecto, en la parte físico, material, espiritual, psicológico, pero sobre todo en la parte de la evangelización. Es lo que le decía el hermano. Porque el pan que podemos dar a un pobre, que está bien, el compartir con los que no tienen, está muy bien. Pero eso es perecedero. ¿Cuántos pobres que se alimentan pero mueren? Pero el mejor alimento que podemos dar a las almas es la palabra de Dios. Hay, como decía otra vez, hay 3 alimentos. O 4, diríamos. El alimento corporal. El alimento de la palabra. Y el otro alimento de la Eucaristía, pero sobre todo el alimento de la divina voluntad. De eso vive el Señor. Mi alimento es hacer la voluntad de mi Padre, dice Él. Por eso esta doctrina de la divina voluntad es lo máximo, es lo máximo. Es el primer pan divino que quiere el Señor ahora. Y si comemos, Él nos va a dar todo lo demás, la añadidura. Entonces, hablando nuevamente de la parábola esta, de la enseñanza esta que nos está dando, me acordaba de la pesca milagrosa. Pedro había faenado, pero sin resultado. Claro, porque no vive la palabra de Dios. Cuando le dije, vayan a predicar, y él dice, no, vamos a pescar, a ganarnos la vida. pues a los apóstoles, compañeros, vamos a pescar, y le siguieron, y no pescaron en toda la noche. Ellos que son pescadores de años, y que en la noche, pues ahí es más fácil la pesca de los peces, pero no pudieron. Y cuando se aparece en forma misteriosa Jesús y una voz, tiren las redes a la derecha, y cómo hacen una pesca milagrosa, increíble, que tuvieron que pedir auxilio para que venga otra barca y les ayude a llevar la pesca milagrosa. Y cuando ya se iban, ya casi en la aurora del amanecer, ven a un hombre en las orillas. ¿Quién era? Jesús. Fue Juan el que le vio primero. ¿Por qué? Porque con el corazón se ve al Señor más que con los ojos. Y cuando ya le ve a un hombre que estaba en la orilla, seguramente le vio todo resplandeciente de luz. Dice, es el Señor. Y Pedro, el impetuoso, solamente oyó que era Jesús, faltando tal vez unos 100 metros para llegar a la orilla. Él no esperó, se botó al mar y fue a encontrarse con Jesús. Y en ese encuentro, que estaba ya Jesús preparando los alimentos estaba ahí para los apóstoles. Pero ¿qué les dice? Traigan lo que ustedes han pescado. Vean qué belleza, qué belleza. Y eso va a ser nuestro encuentro al final de nuestra existencia. Nos va a decir, traigan lo que ustedes han hecho en su vida. ¿Qué han pescado? ¿No? Como le dijo al mismo Pedro, ahora serán pescadores de hombres. Eso es lo que espera de nosotros, que pesquemos almas, salvemos almas para que podamos compartir, ahora sí, el compartir con Jesús en el reino del divino querer, donde estaremos ahí sí con la plenitud del gozo, de la felicidad, no solamente el alimento material, sino ya el alimento espiritual que hemos tenido ya en vida y que hemos dado de comer a muchas almas, como ustedes cada lunes vienen a alimentarse de este alimento divino, de la divina voluntad. Y cuando tengamos ya la dicha de encontrarnos con Jesús en el más allá, va a decir, a ver, Wilson, ¿cuántos peces pescaste con mi divino querer? A ver, Manuel, ¿cuántos peces pescaste dentro del mar insondable del divino querer? Entonces va a ser un gozo poder haber compartido con Jesús ese alimento divino del divino querer, que ya desde ahora podemos seguir alimentándonos y dando de comer a muchas almas que no conocen esa doctrina y que, claro, buscan de alguna forma salir adelante, pero a veces no se puede. ¿Por qué? Porque nos falta vivir con los atributos divinos. Porque si te unes a Jesús en el divino querer, vas a ser el hombre que puede tomar los atributos de Él para todas tus necesidades temporales. Pero sobre todo, esta realidad que nos dice el Señor, ya pueden ser felices aquí en la misma tierra con mis atributos divinos. No les va a faltar nada. Pero sobre todo van a tener esa felicidad divina que no lo puede dar el hombre. Ni las comodidades, ni los lujos, ni los bienes que tengas. Eso no te va a dar nunca una felicidad. Son cosas pasajeras. Porque vienen de un objeto o de un sujeto. Un objeto de ambición materialista o un sujeto que te lava el cerebro creyendo que te va a dar la felicidad. Y no la alcanzas. Por eso hay muchos matrimonios fallidos, porque se ilusionaron en un hombre o en una mujer, sin saber que somos humanos y podemos fracasar. Pero sí hemos escogido a Dios como nuestro ser que nos puede dar la sabiduría. Ahí sí podemos escoger la persona indicada, pero inspirada por Dios. Entonces, ahora vamos a leer un escrito que de esto más o menos nos habla el Señor y que va a ser una luz para ustedes. Yo tenía previsto meditar lo que les había dado la semana pasada, pero este escrito me conmovió hasta el alma. Dije, no, eso es para mis hermanos, justo para lo que estamos viviendo, estas realidades tan difíciles que está pasando en el mundo. Por eso les decía también que muy pronto el aviso se va a dar, porque ya es inconcebible lo que está pasando en el mundo con tanto pecado, y tenemos que oírle al Señor a base de los profetas verdaderos que nos anuncian ya estos hechos que también ya están anunciados en la Biblia, en el Apocalipsis. Vamos a comenzar con el escrito del 18 de mayo de 1923 que le dictó Jesús a Luisa Picarreta y consta en el volumen número 15. Y remataremos con la lectura que les estaba mencionando del 29 de mayo de 1923. Son dos escritos que les va a ayudar muchísimo, como a mí me han ayudado. Comenzamos con el escrito del 18 de mayo de 1923, en el punto 23. ¿Cómo es difícil encontrar un alma que quiera sufrir? Dice Luisa, me sentía toda afligida y casi privada de mi dulce Jesús. Qué duro martirio es su privación, pero martirio sin esperanza de tomar el cielo por asalto, como lo toman los mártires, lo que les hace dulce cada uno de sus sufrimientos. En cambio, su privación es martirio que aleja, que quema, que hiere, que abre un abismo de separación entre el alma y Dios, y que en vez de endulzar el sufrir, lo amarga. De manera que mientras se siente morir, la misma muerte huye lejos. Oh Dios, qué pena. Claro, el mártir, cuando tiene que entregar su vida por amor a Dios, es un instante. ¿Cuántos mártires, por ejemplo, estos mártires, los cristeros, por ejemplo, en México? Decían, viva Cristo, y les fusilaban, pero un ratito y se acabó. O en los tiempos del Imperio Romano, como los mártires morían por amor a Dios, pero era instantes, aunque había, claro, algunos martirios prolongados, como eso de que eran presa de los animales, de los leones, les atacaban los tigres, era una carnicería infame. Pero en general es un corto tiempo a lo que significa una separación de Dios, porque Luisa Picarreta estaba siempre con Jesús. Jesús siempre estaba presente en ella. Era un matrimonio místico, pero de una sola alma, una sola voluntad, porque así fue Luisa. Y cuando no asomaba a Jesús, ella sufría muchísimo esa privación. Por eso dice, hablando del sufrimiento, en cambio, su privación es martirio que aleja, que quema, que hiere, que abre un abismo de separación entre el alma y Dios, y que en vez de endulzar el sufrir, lo amarga. De manera que mientras se siente morir, la misma muerte huye lejos. Oh Dios, qué pena. Ahora, el hombre normalmente huye del sufrimiento. No quiere sufrir. Nos gusta la paz, la salud, la tranquilidad, la comodidad, que no nos falte nada. Pero que venga un sufrimiento, huimos del sufrimiento. Pero aquí nos va a explicar lo que significa sufrir. Entonces dice Luisa, todavía continúa, mientras me encontraba en el inmenso abismo de la privación de mi Jesús, Él se ha movido en mi interior y le he dicho, ah, Jesús mío, ya no me amas. Y Él, no haciéndome caso, se hacía ver todo afligido, y como si tuviera en la mano una cosa negra que estaba por arrojar sobre las criaturas. Ahí está la justicia divina. Después me tomaba el corazón entre sus manos, me lo apretaba fuertemente, me lo traspasaba, y mi corazón esperaba con ansias las penas de él como refrigerio y bálsamo a las penas sufridas por su privación. Oh, cómo temía que dejara de hacerme sufrir y me arrojara de nuevo en el abismo de su separación. Como decir, mándame cualquier sufrimiento, pero nunca te alejes de mí, diría Luisa, haciendo una paráfrasis de su expresión. Y después de esto, Jesús me ha dicho, habla Jesús, hija mía, yo no me fijo en las palabras, sino en los hechos. Qué buena expresión. Hija mía, yo no me fijo en las palabras, sino en los hechos, como dice en otra frase, ¿no?, en el Evangelio. No todo el que diga Señor, Señor, entrará a la casa de mi Padre, sino el que haga la voluntad de mi Padre. Entonces, obras son amores y no palabras. ¿Crees tú que sea fácil encontrar un alma que de verdad quiera sufrir? Oh, cómo es difícil. De palabras, sí hay muchas que quieren sufrir, pero en hechos huyen cuando un dolor las oprime u otras penas las circundan. Y, oh, cómo quisieran liberarse. Yo quedo siempre el Jesús aislado en las penas. Y es por eso que cuando encuentro un alma que no rehúye el sufrir y quiere hacerme compañía en mis penas, es más, espera y espera que le lleve el pan de dolor, me da delirio de amor y me hace llegar a hacer locuras y a ser tan generoso con esta alma de hacer quedar estupefactos cielo y tierra. ¡Qué promesa! Lo que les decía la semana pasada en el problema personal que estoy teniendo. Yo he sufrido mucho con esta persecución de esas personas ingratas que se han portado mal conmigo y con la fundación. Pero este escrito me levantó el ánimo. Dije, claro, yo rehuyo el sufrimiento porque puede ser que hasta mi persona se siente lastimada. ¿Cómo esta persona a la que le di tanto ahora me da las espaldas y me clava una puñalada por la espalda? ¡Qué ingratitud! Claro, es mi sensibilidad humana. Pero cuando leo esto digo, no, no, Señor, tú quieres que me una este sufrimiento de la ingratitud a tu sufrimiento por la ingratitud también que tú tuviste. ¿Cuántos milagros te hiciste a la humanidad? A los leprosos les curaste, a 10 leprosos les curaste y apenas uno te vino a dar gracias. Y en fin, en general, cuando dice el mismo en la multiplicación de los panes, me buscan por el pan que sacia sus vientres, pero no por mí mismo. Por conveniencia vienen a buscarme, como muchas veces podemos hacer nosotros cuando vamos a la Eucaristía, a la Santa Misa, solamente por el interés de conseguir algo en el problema que estás teniendo o en un sufrimiento que estás padeciendo en tu vida personal, en tu familia. Pero aquí dice el Señor, no, no, lo que tenemos que es unirnos al sufrimiento de Cristo y entonces Él puede hacer locuras por ti, como dice aquí, locuras de amor, porque yo con mi sufrimiento unido al tuyo puedo convertir a esa persona que te ha hecho daño, como por ejemplo el buen ladrón. Mira lo que hizo en la cruz, en el Calvario. Mientras un ladrón renegaba, el otro tenía fe y confianza y gratitud también. ¿Por qué? Porque vio y supo que Jesús era un hombre de Dios que en la misma cruz decía al Padre, perdónales porque no saben lo que hacen. Hoy mismo estarás en el paraíso. Hará locuras por ti cuando tengas un dolor y un sufrimiento, pero únete al sufrimiento de Cristo. ¿Han visto esos grafitis que ponen los enamorados? Locuras de amor humano, ¿no? Gladys, yo te amo. ¿Han visto esos anuncios que sacan por la, en los puentes, en la, qué sé yo, en los edificios? Eso es nada. Pero esto dice, haré locuras de amor. Ahora sí te va a complacer en lo que tal vez en el trasfondo de tu sufrimiento estás anhelando. Pero siempre que unas ese dolor al dolor de Cristo. Entonces tú quedas en paz y esa locura de amor vendrá a causarte gozo y felicidad. Porque has sido otro Jesús que no has absorbido esa ingratitud o ese rechazo o esa calumnia. Cualquier sufrimiento que te haya causado una situación o el hombre mismo. Vea, qué sabiduría de Jesús, una enseñanza para toda nuestra vida, para no estar solamente ahí quejándonos, mira lo que el Señor hace conmigo, no me escucha mi oración. No, Él te escucha siempre, pero espera el tiempo de Él. Pero mientras tanto, ofréceles el sufrimiento, únete al sufrimiento de Cristo para que haga locuras de amor por ti. ¿Crees tú que era cosa indiferente a mi corazón, que tanto ama, que mientras estabas privadas de mí, me esperabas, y no para otra cosa, sino para que te llevase mis acerbas penas? Ay, esperando que venga Jesús con sus penas para consolarle, como cuando llega un viajero con una maleta cargado y fatigado, y le quitamos la maleta, y le damos un refresco, le hacemos descansar. ¡Qué alivio! Mientras decía esto, me ha hecho oír que pasaba el Santísimo por la calle. Y se ha estrechado más fuerte mi corazón. Y yo, mi Jesús, ¿qué hay? ¿A dónde vas? ¿Y quién te lleva? Y él, o sea, Jesús, todo triste, dice, voy a un enfermo llevado por un carnicero de almas. ¡Qué fuerte esto, ah! ¿A quién se refiere al decir esto? ¿Me pueden decir? ¿De quién está hablando? Repito, dice, mientras decía esto, me ha hecho oír que pasaba el Santísimo por la calle y se ha estrechado más fuerte a mi corazón. Y yo, dice Luisa, mi Jesús, ¿qué hay? ¿A dónde vas? ¿Y quién te lleva? ¿A quién se refiere? A Jesús, que está en el Santísimo. ¿No han visto cuando hace una procesión con el Santísimo, un sacerdote va llevando la hostia en las calles, en las plazas, bendiciendo? Entonces eso es lo que está diciendo. Y él todo triste dice, voy a un enfermo llevado por un carnicero de almas. O sea, por ejemplo, cuando llevan el viático, está moribundo, claro, pues no, que la expresión es muy fuerte, carnicero de almas. Eso es lo que decía el Padre Pío. Lean la vida del Padre Pío, porque él se demoraba en celebrar la Santa Misa 2, 3, 4, hasta 4 horas, porque tenía un diálogo con Jesús vivo ahí en el altar. Por eso esos estigmas que tiene, él vivió la pasión de Cristo, no con nuestras misas que son de 20 minutos, de cuarto de hora, y cuando hacen la consagración ponen y bajan. No, él se quedaba ahí adorando al Señor en presencia, porque el santo sacrificio de la misa es el mismo Cristo que está nuevamente en el Calvario. Pero no nos damos cuenta, vamos, es una misa light, muy ligera, muy, que lo más prontito se acabe la misa. No. ¿Cómo? Él también, sí, efectivamente. Entonces, voy a un enfermo llevado por un carnicero de almas. Y ahora nos va a explicar por qué es esto. Y Luisa dice, espantada, dice Luisa, Jesús, ¿qué dices? ¿Cómo? ¿Tus ministros carniceros de almas? Y Jesús contesta, ¿y cuántos carniceros de almas hay en mi iglesia? ¿Qué es un carnicero? ¿Es que está retaseando una res? ¿Sí o no? Y aquí dice, ¿Y cuántos carniceros de almas hay en mi iglesia? Están los carniceros apegados a los intereses, que hacen carnicería de almas, que con su ejemplo, en lugar de hacer desapegadas a las almas de todo lo que es tierra, las interesan y las apegan más, o sea, las hacen interesadas, que aprecien las cosas temporales, el interés por la plata, el interés por las cosas. Y eso es partirle al alma. Un sacerdote santo tiene que ser totalmente todo lo contrario, o sea, otro Jesús, que sean almas desprendidas de las cosas materiales y se acerquen solamente a la verdadera riqueza que es Dios. Por eso se refiere esto, desapegadas a las almas de todo lo que es tierra, las interesan y las apegan más, o sea, les hacen más interesadas de las cosas y las apegan más, más apegadas. Están los inmodestos, que en lugar de purificar las almas, las desfiguran y las ensucian. O sea, los que faltan, los que sacerdotes que no tienen humildad, son soberbios. Entonces aquí está hablando durísimo, porque lamentablemente hay sacerdotes, lamentablemente digo, que no, tal vez por la falta de vocación, o no fueron bien escogidos cuando fueron formados o mal formados. Lamentablemente hoy ir a un seminario es muy, muy delicado, muy delicado. Lo digo con mucha entereza y con temblor, les digo. He tenido amigos seminaristas, acá han venido a pedirme consejos, porque en los seminarios ya les critican cuando van al Santísimo, les critican cuando hacen oración, meditación, cuando rezan el rosario. Ya son esos sacerdotes formadores que han ido al mundo. Estudian filosofía, psicología, y todo lo humano, todo lo humano. Por eso el Señor habla a Luisa: yo lo que quiero es el conocimiento divino, no el conocimiento humano, porque esos son estudios que te forman horizontalmente y a veces te desvían a lo humano, como la teología de la liberación, por ejemplo, que fue y es todavía una cosa que lastima, porque van al humano, lo endiosan al hombre pobre. No, Jesús nos habla claramente a través de la doctrina social de la misma iglesia, lo que debe ser una iglesia humana por los pobres. Pero en primer lugar, el primer mandamiento: amarás a Dios sobre todas las cosas. Pero aquí más es amarás al hombre que a Dios. No, ya les conté que cuando me fui a Guayabí, un pueblito de Chimborazo, y fui por Riobamba de paso, y después fui a un lugar donde me decían que estaba un sacerdote de la teología de la liberación, y yo decía, voy a ver qué es lo que hace este sacerdote, con todo lo que yo había sido ya informado de su teología horizontal. Oh, sorpresa, entro a un hall y ahí había un Cristo con un indígena en la cruz en vez de estar Cristo en la cruz. ¿Qué les parece? Es justo eso. Cristo. Ahí está. Cristo en la cruz. Pero no un indígena con un sombrero y un poncho. Ha endiosado al pobre. Pero le han deformado, porque le enseñan a la lucha de clases. Y hay algunos sacerdotes, aquí le faltó decir a Jesús, y hay carniceros de almas con fusiles. En Nicaragua, por ejemplo, sacerdotes que en el altar, junto a la cruz, tenían un fusil. de la revolución sandinista. Imagínense, ya está Nicaragua. Hasta ahora no salen del comunismo. La persecución a la iglesia es terrible. Son carniceros de los pobres porque les hacen rebeldes y no aprecian lo que fue Jesús, pobre de espíritu y de lo material también, porque Jesús nos enseña que la riqueza está en Dios, no en las cosas. Entonces les hacen rebeldes y comienzan la lucha de clases porque son inspirados por la filosofía marxista, que es atea y propende la lucha de clases contra el rico, contra el que tiene. Y así no es. Jesús mismo era amigo de los ricos para convertirles, porque también los ricos, cuando no conocen la palabra de Dios, van tras de la idolatría, que es el amor a la plata. El amor a la plata. Entonces viven para hacer plata y después mueren infelices y no se han llevado todo ese esfuerzo, bien o mal adquirido. No les sirvió para nada. Lo mismo en Venezuela. Mira, en Venezuela lo que está pasando ahora es una cruda realidad de lo que es el comunismo. Y como decía el padre Luis Toro en una homilía de hace poco, la cosa que me dejó impactado, un sacerdote venezolano, no sé si han visto en YouTube al padre Luis Toro, es extraordinario, sobre todo cuestiona a las sectas porque están mal informados, hace una homilía preciosa de lo que está viviendo Venezuela y dice: hermanos compatriotas, doblen la rodilla. Doblen la rodilla. ¿Por qué? Lo que estamos viviendo es fruto precisamente de una purificación, porque antes se idolatró a un hombre. Ya se pueden imaginar quién era. ¿Quién era? Hicieron un Padre Nuestro a favor de Chávez. En vez de Dios, Chávez, que estás en los cielos, tú nos das el pan de cada día. Imagina, eso es un pecado gravísimo. Y ahí están las consecuencias. Botaban hojas volantes en las iglesias, los chavistas. Ya, ¿para qué están aquí en la iglesia pidiendo a Dios? Chávez les va a dar todo. Déjenle esta iglesia. Miren las consecuencias. Porque ellos no aman a Dios, sino al marxismo. Pero ellos sí viven a todo dar. A todo dar. Yo estuve en Santiago, estuve en La Habana y conocí los barrios donde vivían los revolucionarios, a todo dar en villas. Y los pobres ahí, pudriéndose de hambre, andrajosos, no hay ni mantenimiento en las casas se caen ya, no hay mantenimiento, no hay empresa privada. Hasta las gallinas les pertenece al Estado. Ahí no hay cómo matar una gallina. Tienes que pedir permiso a Fidel Castro, pero cuando ya murió él. Imagínense lo que es la opresión, ¿no? Entonces, esos carniceros, ¿por qué? Porque han estudiado la parte humana, no el Evangelio. El Evangelio te libera. Jesús visitaba a Lázaro, que era rico, era amigo. ¿A Zaqueo le convirtió de multimillonario? Pero claro, cobrador de impuestos. Hoy quiero comer contigo, Zaqueo. No sigas saqueando a los demás. Ay, cuando va a la casa de Zaqueo, le encuentro, está en Valtorta eso, una casa, un palacio de mármol, el piso, palmeras traídas de Oriente, unas piletas de agua. Bueno, una cosa espectacular. Y esto, y estas cosas, le dice Jesús, que te hacen, no, para nada. Muchos ricos tienen todo, pero no son felices. ¿Y por qué? Porque soy odiado, me odia el judío, me odia el romano, porque el romano cree que le perjudico y el judío me dice que soy enemigo de los judíos porque cobro impuestos. No soy feliz, siempre estoy nervioso. No, Zaqueo. Y le explica, no está en la Biblia lo que le explica, lo que es la verdadera felicidad. La verdadera felicidad no está en las cosas, hijo. Y él dice, no, perdóname, Señor. la mitad de mis bienes daré a los pobres y al que perjudicado cuatro veces. Ese es el evangelio que hay que predicar al rico, no la lucha de clases. Y de un tiro se mata a dos pájaros, porque la riqueza del rico sirve para el pobre, pero bien distribuido, no con, como dádiva, sino enseñándole al trabajo digno, como está haciendo este hermano con esta ciudadela de María. Que le enseñe taller a trabajar, que gane su pan. No todo regalado. No todo regalado, porque eso es indigno para el hombre. El hombre tiene que buscarse su propia felicidad con un trabajo honesto, no regalado. Estos son los carniceros de la teología de la liberación, y que hasta ahora persiste. Están los inmodestos que en lugar de purificar las almas, las desfiguran y las ensucian. Están los carniceros de los pasatiempos, dedicados a los placeres, a los paseos y demás, que en lugar de hacer recogidas a las almas y de infundirles el amor a la oración y al retiro, las distraen. A los placeres y a los pasatiempos. Vamos a hacer una kermés. Vamos a hacer una kermés. ¡Qué barbaridad! Esas kermés que he visto en algunas comunidades religiosas. ¡Qué pena! Hoy vamos a hacer un chancho hornado para sacar fondos, porque se nos cae la casa, está con problemas en las paredes. Hay que restaurar la casa de Dios. Vamos a hacer una kermés. Kermés bailable. Y hay los curitas bailando. ¿Cómo dicen que no se goza? Que no se goza. Mi nieto, el que ahora es, tiene 18 años. Era chiquito. Pero él ya sentía lo que es el respeto de lo sagrado, porque el sacerdote tiene que ser otro Cristo. Él no estuvo con esos bailes del Señor ni la Virgen María. Vio a un sacerdote bailando. Chiquito se fue a separarle. Y decía, deja bailar. Así está el mundo ahora. Por eso ellos son retirados del mundo. Jesús los dice. Están en el mundo, pero no son del mundo, no son de la pachanga. Porque si no, ¿para qué entran a un convento? Vayan al mundo, a Judas. Ya intuía Jesús lo que era Judas. Un hombre del mundo. Estaba por interés ahí con Jesús. Por la plata y porque pensaba que Jesús iba a ser el rey de Israel, pero en el sentido humano. Que iba a acabar con los romanos y él iba a ser ministro de tesoro para seguir robando. No. Por eso le decía Jesús a Judas, estás a tiempo, hijo. Si te gusta el mundo, ándate al mundo. Diviértete. Pero aquí no. Aquí no. Claro, porque ellos vienen a salvar almas, no a perder a las almas al mundo, a los paseos y demás, que en lugar de hacer recogidas a las almas y de infundirles el amor a la oración y al retiro, las distraen. Claro, porque ya no se reza, o van como, vea, aquí vino un seminarista que ahora ya se retiró, ya, perdón, estaba ya en el último año de filosofía para hacerse sacerdote. Vino acá a mi oficina, me dijo, Fausto, ¿qué hago? Ya estoy próximo a ser sacerdote, pero me encontré con una sorpresa, que ahora hay unos retiros de yoga. De yoga. ¿Qué le parece, Faustito? ¿Sigo o no sigo? No. Yo estuve en el yoga. Por eso me permitió el Señor que vaya a la filosofía oriental para que vea y descubra lo que es la trampa del demonio. Yo tenía mi laboratorio, un cuarto dedicado solamente a meditar al oriental. Hasta me dieron un mantra, mi maestro me dio un mantra. Entonces ahí, cruzado las piernas, cerrar los ojos. Oh, oh. Eso era mi mantra. Entonces decían, ahí vas a encontrar al Dios Shiva. Vas a ver, el Dios Shiva va a venir. Yo bien tonto, ignorante, porque un sacerdote español, carnicero de mi alma y de algunas almas de aquí de Quito, fuimos unos 20 ejecutivos que teníamos unos problemas mentales, digamos, de psicológicos, un estrés por hacer plata. Todos ejecutivos eran los que fuimos a esa reunión. Tienes problemas con tu vida, te voy a salvar, decía la propaganda, te vamos a curar de ese estrés infernal que tienes. 20 ejecutivos de la Cámara de Comercio conmigo ahí. Claro, yo no sabía de la Biblia, y como era un sacerdote, decía, hay dos caminos para llegar a Dios, el uno la filosofía oriental y el otro el evangelio, escojan. Yo escogí los dos, por si acaso, por si acaso. Y comencé a comprar libros de filosofía oriental. ¡Qué barbaridad! Y me pasaba leyendo eso y decía, ¡qué maravilla esto! Claro, era la sabiduría oriental de los grandes santones como Ramakrishna, Vivekananda, Paramahansa Yogananda. Y decía, es lo mejor, porque veía también a otro sacerdote ecuatoriano, que una vez que hice el curso, también me invitó a hacer meditación zen, un sacerdote, meditación zen. Ahora me río viendo las bebidas zen, no sé si han visto las bebidas zen. Dije, yo hacía zen, pero qué ignorante. Hasta que el Señor salió al paso. Primero la Virgen. ¿Cómo es posible que tú me traiciones a mi hijo? Me voy a manifestar para que veas lo que es mi hijo y lo que soy yo, la Virgen María. Se apareció la Virgen en Ibarra y fui testigo de esa aparición. Ahí cambió mi vida totalmente. Y previo a eso, me mandó una decepción el Señor, porque yo solamente buscaba lugares solitarios en mi cuarto o cuando iba al campo, que no me moleste nadie. Me fui a las afueras de llevar un paseo con mi familia, mis hijos chiquitos y mi esposa. Yo llego a una hostería. Vaya, vaya, conozcan Ibarra, no conoce a mí, vayan en un taxi, yo me quedo aquí. Aquí hay un riachuelo hermoso, esas palmeras, qué lindo, ese campo. No, yo voy a hacer yoga. 6 de la tarde, hay una brisa, digo, qué lindo, cerrado los ojos, postura yoga, y el riachuelo, shh, shh. Yo, como me dijeron que voy a recibir el beso de Shiva, el dios de ellos. ¿Cuándo llegará el beso? Decía yo. Siento una cosa fresca en mi mejilla. ¡Ah! El beso de Shiva. Abro los ojos, un perro. Entonces dije, ya era un indicio de que esto era falso. Vengo a Quito y a los pocos días una vidente de Colombia. Quiero hablar con Fausto de aquí, de esta librería. Sí, señora. Vea, usted tiene en el tercer piso tiene unos libros. El señor me dice unos libros un poco raros. Claro, el tercer piso era pura filosofía oriental. Había traído cantidad de libros de Argentina, de México, de España, pero cientos. Y total que era la gente que más compraba libros era en el tercer piso. En el primero, en el segundo, nadie, o pocos. Biblia, nada. Todo era filosofía oriental. Yo estaba feliz, decía, la platita viene, ¿no? Y total, está Jesús con la señora. Este no. Veía un libro. Este no. Con una voz. Este no. El 99% no eran libros que le agradaban al Señor. Todos de filosofía oriental, yoga, etc. Y ahí dije, Señor, yo me deshago de esto. Ya estaba. Dije, no, me he equivocado, Señor. A los pocos días, a quemar todos sus libros. Y caso que querían quemarse. Hacían unas figuras extrañas, el humo ese. Claro, estaba el diablo ahí. Pero por eso lo que dice aquí, cuando te desprendas de algo material, de algo que me ofende, yo te premio después. A los pocos meses me dio la editorial. Tenemos un bodegón, más de 2,000 títulos que hemos publicado. Y ahí, empolvándose, porque la gente no se acerca a la fuente real. Miren, esto nos deja una gran lección para orar por los sacerdotes. Y termina con esto. Estas son carnicerías de almas. ¿Cuánto dolor siente mi corazón?

el concepto que tengan de la vida. Como me ha cambiado a mí, en estos días me hizo estremecer este mensaje, dije, voy a compartir con mis hermanos y hermanas, porque esto es de una enseñanza grandísima. Dios es siempre el primero en obrar en el alma. Los panes. El pan material, repito, es el que nos nutre el cuerpo para nuestra vida corporal. Ahora viene el alimento del alma. Somos cuerpo, alma y espíritu. El alimento para el alma es la palabra de Dios. De eso vivimos. Yo vivo de la palabra de Dios porque me alimenta mi alma. La Eucaristía es un alimento divino, porque está ahí el cuerpo, la sangre, el alma y la divinidad. Entonces, ¿qué hacemos los católicos con este alimento? Vamos a misa, a veces distraídos o por alguna necesidad temporal. Algunos dirán, en una forma humana muy santa, recogidos, concentrados, y recibirán la Eucaristía en gracia de Dios, y eso va a ser una bendición grande, grande, grande. Por eso muchos santos humanos han vivido de la Eucaristía. Claro que es el centro de la Iglesia, la Eucaristía. Pero viene otro alimento. Ustedes no conocen otro alimento. Ustedes no pueden, cuando va al cielo en la ascensión, todavía ustedes no comprenden todavía, no están en condiciones, pero cuando venga el paráclito, les va a revelar toda la verdad. ¿Y quién es la verdad? Jesucristo. Soy el camino, la verdad y la vida. Hoy estamos conociendo al Cristo, a la verdad divina plena, con los escritos que da Jesús a Luisa. ¿Y cuál es ese alimento? La divina voluntad. En la Eucaristía, muchos de los católicos van, repito, con mucha fe, con mucha santidad humana. ¿Y qué tiempo se queda Jesús en el hombre que comulga santamente? A ver, algunos, ni 10 minutos, o 10 minutos, mientras dura la especie. Porque ya se acabó la especie, se fue Jesús. ¿Y cómo sigue el católico su vida? ¿Ah? ¿Cómo sigue? ¿Sigue una vida santa? ¿Es hostia permanente? ¿O apenas salimos de la iglesia ya estamos peleándonos en el parqueadero, como me pasa a mí? ¡Apúrese, apúrese! ¿Dónde está la paciencia? No está Cristo ya. Cristo era la paz, el amor. Y Luisa, como usted que la visita, le pregunta, ¿ahora vas a decir que es superior la divina voluntad que la Eucaristía? ¡Claro! ¡Claro! Si no hubiera voluntad divina, no hubiera Eucaristía. Porque todo viene de la voluntad de Dios. El fiat de la creación, por voluntad de Dios. El fiat de la redención, por voluntad de Dios. Y el fiat de la santificación humana, por voluntad de Dios. Y la santificación divina, por voluntad de Dios. Y como dice Jesús, llegará el tiempo en que me amarán en espíritu y verdad. Cuando venga la purificación, no habrá ni iglesias. Estará todo cerrado o destruido. Cuando se cumpla ya la purificación, la gran tribulación con el castigo pleno, anunciado en Akita, Japón, anunciado a Imelda de la Cruz, anunciado a tantos místicos, a María Valtorta, no quedará piedra sobre piedra. ¿Dónde vas a recibir la Santa Misa?

0: ¿Dónde va a recibir la Eucaristía?
1: Por intención vendrá.
0: ¿Cómo?
1: Por intención vendrá.
0: Cuando viva la divina voluntad, no por la intención. Cuando viva la divina voluntad. En espíritu y verdad. Cristo en mí. Y en mi espíritu, que soy cuerpo, alma y espíritu. Entonces, ¿sí o no que es más importante la divina voluntad? Y él, con él puedo estar todo el día. Cuando salgo de la iglesia, me pisan los callos, siga nomás pisando el otro. Estoy en paz, tranquilo. ¿Cómo estás? Saludo. Soy todo amor ya. Ya. Porque Cristo, que es el amor, voy a actuar con amor. Y no peleándome apenas salgo al parqueadero o el resto de la tarde, qué sé yo, yendo a las pachangas, yendo, viendo a ver los pasatiempos que dice aquí los carniceros, que son los sacerdotes que al alma le hacen entretenida en los pasatiempos. Verán la película El Doctor Zhivago. Es una linda película, entra mucha enseñanza. Vas a ver una película de adulterio. Claro, el Doctor Zhivago tenía una secretaria que era amante, siendo casado él. ¡Qué linda película que nos ha recomendado! El carnicero de la distracción. En vez de decirle, vaya a su caso, medite la divina voluntad o la Biblia, ore, ore, téngale a Jesús permanentemente. Y si no, por lo menos en cada acto que haga, voy a almorzar con Jesús, porque Cristo está aquí para que saboree tu timbushka o tu locro de papas. Él está en ti. Voy a manejar, con él manejo. Entonces ahora con él no vas, no rebaso los 50 kilómetros por hora que ahora nos piden. Y ahora estoy más feliz, claro. Estoy tranquilo. Me pitan cuando voy lento. ¿Por qué? Porque no conocemos a Cristo. Somos los carniceros de almas porque no hay la vivencia de un Cristo en tu vida, en tu espíritu. La cuarta hora de la pasión, que dice Luisa, quisiera ser como tú, todo amor, y no lo soy. Hagan de cuenta, no somos todo amor. Un día estamos bien, otro día estamos mal. A la cuarta hora ya estamos cambiando. Y aquí vamos a hablar de esto. Vamos a seguir, ¿ok? Y dice, estaba acompañando a mi dulce Jesús en sus penas, especialmente en las que sufrió en el huerto de Getsemaní. Y mientras lo acompañaba, moviéndose en mi interior, me ha dicho, hija mía, habla Jesús, el primero en formar el trabajo de mis penas en mi humanidad fue mi Padre Celestial. Oiga, hija mía, el primero en formar el trabajo de mis penas en mi humanidad fue mi Padre Celestial. Como saben, Jesús es verdadero Dios y verdadero hombre. Entonces, en la humanidad dice que el Padre Celestial formó el trabajo de sus penas. Porque solo Él, o sea, el Padre Celestial, tenía la fuerza y el poder de crear el dolor y de poner cuantos grados de dolor se necesitaban para poderse satisfacer por las deudas de las criaturas. ¡Qué hermoso! Por estas negritas. ¿Quién podría redimir al hombre? ¿El hombre podría ser capaz de redimir al hombre? ¡Jamás! Con los millones de pecados que comete cada hombre. No se diga los millones. Hoy somos casi 9,000 millones de habitantes. ¿Y cuántos pecados? Hay trillones de pecados. ¿Y qué hombre puede redimir los pecados de los hombres? Ninguno. Solamente un Dios humanado como Él. Por eso dice, Él tenía la fuerza y el poder de crear el dolor y de poner cuantos grados de dolor se necesitaban para poder satisfacer por las deudas de las criaturas. Por eso el Padre nuestro es perfecto, perdona nuestras deudas. Las criaturas entraron en orden secundario, claro, porque ellas no tenían ningún poder sobre mí, ni virtud de crear el dolor por cuanta intensidad quería. Claro. Sí, cuando nos pasa alguna cosita ya nos quejamos. Pero tener la pasión de Cristo, imposible. La pasión interna de Cristo, imposible. Hoy estamos descubriendo lo que padeció por fuera y por dentro Jesús. Y esto sucede en todas las criaturas. Como al crear al hombre el primer trabajo, tanto en el alma como en el cuerpo, lo hizo mi Padre Divino. También a nosotros nos dio un cuerpo y un alma. Así fuimos creados. ¡Cuánta armonía! ¡Cuánta felicidad nos formó con sus propias manos en la naturaleza humana! Somos perfectos. Ay, solamente creyendo en este misterio de la formación del hombre, de la creación del hombre, ¿cómo somos perfectos? Por eso esos ateos, esos que creen en la evolución, están equivocados, porque ya Dios estaba previendo en su pensamiento la formación perfecta del hombre, ser imagen y semejanza de Jesús, y aquí lo va a seguir explicando. ¡Cuánta armonía! ¡Cuánta felicidad nos formó con sus propias manos en la naturaleza humana! ¡Cuánta felicidad al crearnos! Todo es armonía y felicidad en el hombre. Solo la parte exterior, ¿cuántas armonías y felicidades no contiene? El ojo ve, la boca habla, los pies caminan, las manos obran y toman las cosas de hasta donde han llegado los pies. Pero si el ojo pudiera ver y no tuviera la boca para expresarse, o si tuviera los pies para caminar y no tuviera las manos para obrar, no sería una infelicidad, una desarmonía en la naturaleza humana. ¡Qué maravilla! Pero no nos damos cuenta de lo que somos y lo que tenemos. Solamente cuando perdemos, cuando quedamos ciegos sin mirar, nos damos cuenta de lo que vale en los ojos. Cuando nos quedamos sordos, nos damos cuenta de lo que vale los oídos. Todo nos ha dado el Señor, pero no sabemos apreciar lo que nos ha dado. Como repito, solamente cuando perdemos alguno de los órganos nos damos cuenta cuánto tenemos que agradecer a Dios, a perfección de nuestras facultades. Ahora, claro, que pueden decir ustedes, pero ¿cómo hay gente enferma o gente discapacitada? No es que Dios hace imperfecto al hombre. Es el hombre el que ocasiona la imperfección del hombre, ¿sí o no? Ahí está, por ejemplo, esos niños que nacen con esos males cuando había esa talidomida, ¿se acuerdan? La talidomida. Cuando a las mujeres embarazadas les daban una inyección para el embarazo y salían los niños deformes. ¿No? Eso creó Dios, no, es el hombre, por su ignorancia. No, Dios creó perfecto al hombre. Por eso una concepción tiene que ser hecha en la voluntad de Dios. Y el sexo no es malo, porque es un sacramento. Y si haces en divina voluntad, ese acto conyugal es perfectísimo y va a salir un niño divino. Pero no entendemos eso. Nos embriagamos para tener relaciones sexuales. Claro, y ahí sale las taras. Y sigue. Eso en la parte física. Luego, las armonías y la felicidad del alma humana, la voluntad, la inteligencia, la memoria. ¿Cuántas armonías y felicidades no contienen? Somos cuerpo, alma y espíritu. Ya, el cuerpo perfecto nos ha hecho el Señor. Pero además, el alma, tenemos las tres potencias, memoria, entendimiento y voluntad. ¡Qué maravilla! Para que el hombre sea feliz con el alma, que viva y haga vivir y haga residir la voluntad del Padre en tu voluntad. El entendimiento, la sabiduría de un Jesús en tu inteligencia. Y el amor, la memoria, para que te acuerdes siempre que hay un Dios. Tiene que ser grato y ser amoroso. Entonces puedes llegar a ser feliz, porque primero eres grato con Dios, con tu memoria, dándole gracias para que no tengas ninguna deuda con Él, con el cielo, ¿no? Y hagas la voluntad de Dios con amor, porque del amor sale todos los atributos de Dios. Él ama en la justicia, Él ama en la providencia, Él ama en la sabiduría, Él ama en su omnipotencia, en su omnividencia. Es todo amor para ti. Todo creó para ti. La creación es fruto del amor de Él, para que te recrees en la naturaleza, en el campo, en los árboles, en el mar, en los ríos, en las criaturas. ¡Qué maravilla! Con el otro fía de la redención, vino por amor a salvarnos, y ahora en el tercer fía de la santificación divina, viene por amor a hacerte santo divino, imagen y semejanza de Cristo. Ahí, solamente ahí llegas a tener la felicidad completa, cuando eres consciente de que Dios te ha creado un cuerpo perfecto para que seas feliz con el cuerpo y no hagas mal uso del cuerpo. Muchas veces, ¿por qué te enfermas? Porque no le has dado buen uso a tu cuerpo. Comes alimentos nocivos. Ah, pero qué de malo es comer todos los días papas fritas. Te va a subir el colesterol. Cosas inmundas que te hacen daño a la salud. Y así, en general, el cuerpo tiene que reflejar lo que era el cuerpo de Jesús, saludable. ¿Por qué? Porque su alma y su espíritu, que también tenía Jesús, estaba en armonía con la voluntad divina que Él tenía. Entonces, aprende de mí que soy manso y humilde de corazón. Qué lindo adquirir el temperamento de Dios. Eso es lo que le pido. Quiero tener tu temperamento con tus atributos, para así glorificar al Padre Dios contigo, Señor. Y tu sangre preciosa siga purificando mis debilidades, mi voluntad humana que es pecaminosa, tendiente al mal, al egoísmo, al resentimiento, al orgullo, a la soberbia. Báñame con tu sangre preciosa, para que tú, limpiada mi alma, seas el Todopoderoso que vive en mí. Y entonces sí, la cosa va a cambiar en tu vida. Vas a tener la felicidad perdida. ¿Por qué te angustias? ¿Por qué te atormentas? Te estresas y te enfermas. Precisamente porque no vive Cristo en ti. Vayan a ver los psicólogos. Esta tiene una depresión. Entonces, ¿qué tiene el psicólogo para aconsejarte? No, tienes que aumentar tu autoestima. Tienes que hacer valer tu ego, tu yo. ¿Qué consejo? No se da cuenta que hay un Dios que te puede llevar, te puede hacer llegar a ser feliz si vives como Él quiere que vivas, teniéndole a Cristo, teniendo a Él tienes todo, ya no tendrás la angustia, la desesperación, los insomnios, porque has puesto tus problemas a los pies de la cruz para que Jesús te solucione los problemas, si es su voluntad, o si no, te haga purificar hasta que aprendas la lección que el sufrimiento te lleva a cambiar de vida. a que te unas tu sufrimiento con Él para que venga la paz y la reconciliación con aquel que te ha hecho daño. ¿Cuánta enseñanza en esto? Luego, las armonías y la felicidad del alma humana, la voluntad, la inteligencia, la memoria. ¿Cuántas armonías y felicidades no contienen? Basta decir que son parte de la felicidad y armonía del Eterno. Basta decir que son parte de la felicidad y armonía del Eterno. Claro, el Padre que es Dios, el Hijo que es Dios, el Padre con su voluntad, el Hijo con su sabiduría y el Espíritu Santo con el amor. Es una armonía divina, una felicidad divina. Eso es lo que quiere, que nosotros también permitamos que more ese Padre de Dios con su voluntad en mi alma, que esa sabiduría de un Jesús viva en mi alma y el amor del Espíritu Santo viva en mi alma con la memoria para acordarme siempre de Él y que siempre tengo que tener una buena memoria para amar a los demás. Dios creaba el verdadero Edén personal en el alma y en el cuerpo del hombre. ¿Ya? Ese era el Edén. Cuando crea Adán, Yahvé, crea Adán, el paraíso era Adán. Ahí se regocijaba Dios porque vivía la divina voluntad. El paraíso que confundimos con el Edén celestial era la creación para que disfruten y supla tus necesidades corporales, las frutas, los animales, las plantas, qué sé yo. Pero el Edén para Dios era el mismo Adán. Pero Adán le expulsó con el pecado a Dios del Edén que tenía en el hombre. Y dice, Dios creaba el verdadero Edén personal en el alma y en el cuerpo del hombre. Edén todo celestial y le dio por habitación el Edén de amor. Y me hace llegar a hacer locuras y a ser tan generoso con esta alma de hacer... A ver, estamos mal. Es la segunda hoja, perdón. Estaba leyendo la otra. Dice, repito para... corregir el error. Dice, Dios creaba el verdadero Edén personal en el alma y en el cuerpo del hombre. Edén todo celestial y le dio por habitación el Edén terrenal. Eso es, el Edén terrenal. Todo era armonía y felicidad en la naturaleza humana. Y si bien el pecado trastornó esta armonía y felicidad, no destruyó completamente todo el bien que Dios había creado en el hombre. Claro, con el pecado debía decir, hasta aquí nomás me arrepiento de haber creado al hombre, se acabó. No, nos dejó. Ahí está, por eso tenemos la lluvia, tenemos los alimentos todavía, porque Dios es todo amor, toda providencia, ¿no? La lluvia, el sol, qué maravillas, a pesar del pecado del hombre. Y así nos enseña el Señor que nosotros también tenemos que tener una actitud semejante a Él. Aunque nos hagan el mal, tenemos que seguir haciendo el bien a la persona que nos ha hecho el mal. Porque el sol sale para buenos y malos. Así que como Dios creó con sus propias manos toda la felicidad y armonía en la criatura, así creó en mí todos los dolores posibles para rehacerse de la ingratitud humana y para hacer salir del mar de mis dolores la felicidad perdida y el acuerdo y la armonía trastornados. Solamente Jesús tenía que haber hecho este acto de reparación y volver al hombre la felicidad perdida, que es la que estamos teniendo ahora con estos escritos. Porque cuando ustedes se adentren ya a vivir la divina voluntad, van a ser los hombres y mujeres más felices del mundo. Pero hay que practicar del todo la divina voluntad. No un día sí, otro día no. Un cuarto de hora sí con Dios, amando, otro día sin Dios y odiando. Eso no es vivir la divina voluntad. Entonces ahí viene la infelicidad. Y esto sucede en todas las criaturas. cuando debo elegirlas a santidad distinta o a mis designios especiales, son mis propias manos las que trabajan en el alma. Y ahora en ella creo el dolor, ahora el amor. Otra cosa espectacular esto. Repito para que no se olviden. Y esto sucede en todas las criaturas. Aquí los que estamos presentes, hombres y mujeres. Cuando debo elegirlas a santidad distinta o a mis designios especiales, son mis propias manos las que trabajan en el alma, y ahora en ella creo el dolor, ahora el amor. Somos distintos. Y hemos venido a cumplir una misión grande, según los designios de Dios y no del hombre. ¡Ay, qué inteligente que eres! ¡Qué buena persona eres! Dios te dio la felicidad a través del alma, no tu papá ni tu mamá. Es que eres un pervertido como tu papá. Es un borracho como tu papá. No. Por eso esos de las sanaciones intergeneracionales, perdóname, son un absurdo. Creen que el papá le ha dado el alma. No, el alma da Dios. El cuerpo nos da por voluntad de Dios, pero se valió de la unión del papá y la mamá para nacer una criatura. Pero el alma lo hace Dios, y Dios no hace tarados. No, igualito al abuelito. Violento como el papá. No, te dio esa característica. Oiga bien. ¿Para qué? Para que seas violento en el amor. Por eso dice la palabra de Dios. ¿Cuánto ansío que haya violencia? Pero los teólogos de la liberación interpretan mal la lucha de clases. La violencia de renunciar al pecado para extender el reino de Dios haciendo su voluntad. Entonces, si te dio esa característica de ser un poco de un carácter fuerte, utilízalo en bien de Dios y de las personas, no para hacerles el mal. Seas un padre o un esposo colérico, no. Refrena, sé violento en hacer el bien. Por eso hay esos líderes buenos, como la Corina Machado, por eso es una propaganda. Esa Corina Machado es una mujer valiente, pero buscando el bien del pueblo. ¡Qué hermoso esto! Otro les dio ser callados. Bueno, acepten eso, por algo será. Te va a tocar casarte con una mujer habladora. No sé si han visto eso. La compensa. La mujer habladora y el no calladito, sí. ¿Me quieres? Sí. ¿Puedo hacer esto? Sí. Y se llevan. ¿Pero qué serían unos dos pericos hablando al mismo tiempo? ¡Un infierno! Entonces, hay esa... Si captamos ese mensaje, decirle, gracias a Dios por el temperamento que me has dado, pero ahora quiero tener tu temperamento. Eso es todo. Pero el alma viene de Dios, pero tiene un designio para ti, una misión grande a ti. Tienes que irle descubriendo de a poquito, con el conocimiento. Y en cualquier oficio que te haya puesto, si eres soltero, casado, si eres ingeniero, si eres albañil, carpintero, eso no importa, son gajes del oficio, como decimos. Pero cuando sepas descubrir la felicidad en ese trabajo humilde, en tu relación matrimonial, cuando seas todo amor, dale gracias a Dios, porque en tu alma, con este conocimiento, estás amando como Cristo a tu esposa, a tus hijos. Entonces la vida cambia. Y no te dejes llevar por la psicología y por los dichos del hombre, que son absurdos, con una filosofía nada adecuada, con un decir nada apropiado. Solo cree en Dios, que Él te ha dado un cuerpo y un alma para que seas feliz. Pero siempre que vivas la divina voluntad, Mientras tanto, va a ir de tumbo en tumbo, dando tropezones en tu vida. Y eso no quiere el Señor. Y esto sucede en todas las criaturas. Cuando debo elegirlas a santidad distinta o a mis designios especiales, son mis propias manos las que trabajan en el alma. Y ahora en ella creo el dolor, ahora el amor. Ahora los conocimientos de las verdades celestiales. Ahora, claro, aquí les hice una pregunta. Si volviera a Cristo, ¿se haría dominico, jesuita, carmelita? ¿Ah? Obvio. ¿Por qué? Porque estaría sujeto a una comunidad. Por ejemplo, los franciscanos. Ya tiene una directriz que tienes que hacer humilde, paciente, caritativo, ser pobre. Ese es el carisma del franciscano. Pero si no eres franciscano, ni dominico, ni jesuita, eres un laico. Eres libre de escoger lo que Dios desde la eternidad tenía un proyecto para ti. Seas una ama de casa, no importa. Ahí fregando los pisos, pero con Jesús. Haciendo la comida con Jesús. Tu ejecutivo con tu computadora trabajando para la gloria de Dios en la computadora, haciendo un trabajo honrado, digno, viviendo a Jesús en el trabajo que haces honesto. Entonces las cosas van a cambiar. Por eso yo le decía a mi nieto cuando decía quiero hacerme de una comunidad, yo moví la cabeza. ¿Qué? Mi esposa, ¿qué? ¿Por qué está pensando bien? Es que yo ya sabía un poquito de esto de la divina voluntad. Le dije, mijita, mi Juandi puede servirle mejor al Señor que encerrándose en un convento, en una comunidad. Claro que tienen su mérito las mujeres monjitas que se dedican a la oración, son los pararrayos. Pero ahora, además de eso, necesitamos hombres de acción con Jesús para cambiar este mundo. Ellas son las que oran, como la batalla que tuvo Moisés en el Sinaí. ¿Se acuerdan? Él oraba, puso a dos hombres para que le tengan los brazos extendidos mientras abajo peleaba este gran jefe. Entonces, la oración sí, pero hay que pelear, como dice aquí, hay que ser valientes con Jesús para cambiar este mundo. Hay que catequizar, denles de comer, lleven la palabra de Dios, lleven el mejor alimento que les pueden dar la divina voluntad. Porque eso es para siempre, lo que hagas ahora con Jesús, hoy y siempre quedarán permanentes ese acto. Y termina. Ahora, los conocimientos de las verdades celestiales. Es tanto mi celo que no quiero que ninguno me las toque. Es tanto mi celo que no quiero que ninguno me las toque. Nadie puede interferir en mi vida, sino solamente Jesús. Y si permito que las criaturas les hagan alguna cosa, es siempre en orden secundario. Pero el primado lo tengo yo y me las voy formando según mi designio. Clarito, Él nos va a guiar. Habrá ayudas, claro, un instrumento que por ahí te enseñe, si ha vivido un poquito más, en buena hora. Pero ¿quién te va a dar la gracia de tu designio? Pensado desde la eternidad es Él. Lo importante es adentrarse en los conocimientos y decir, Señor, me abandono en ti, confío en ti, haz de mí lo que tú quieras. El plan que tenías para mí, te lo dejo a ti. Padre Santo, te damos gracias por esta reunión. Que estas lecciones pongamos en práctica el resto de nuestra vida. Que todo sea para tu gloria y para el bien de las almas. Tú que vives y reinas por los siglos de los siglos, Padre nuestro que estás en los cielos, santificado sea tu nombre. Venga a nosotros tu reino, hágase tu voluntad en la tierra como en el cielo. Danos hoy nuestro pan de cada día. Perdona nuestras ofensas como también nosotros perdonamos a los que nos ofenden. No nos dejes caer en la tentación, líbranos del mal. Dios te salve María, llena eres de gracia, el Señor es contigo, bendita eres entre todas las mujeres, y bendito es el fruto de tu vientre Jesús. Santa María, Madre de Dios, ruega por nosotros pecadores, ahora y en la hora de nuestra muerte. Amén. Gloria al Padre, al Hijo y al Espíritu Santo. Gloria al Padre, al Hijo y al Espíritu Santo. Gloria al Padre, al Hijo y al Espíritu Santo. Sagrada María, vuestro esclavo soy, con vuestra licencia a hacer la voluntad del Padre voy. No permitas, Madre Santa, por tu pura inmaculada concepción, que caiga en pecado mortal y muera sin confesión. Vos, con mi buena madre, dame tu santa bendición para pasar este día sin ninguna tentación. En el nombre del Padre, del Hijo y del Espíritu Santo. Que Dios les bendiga, Dios les pague. Hasta el lunes próximo.
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0: Las 5 en punto.
1: Santo Rosario de hoy, martes. Ave María Purísima.
2: Sin pecado original concebida.
1: Por la señal de la Santa Cruz, de nuestros enemigos, líbranos, Señor Dios nuestro, en el nombre del Padre, del Hijo y del Espíritu Santo. Amén. Señor mío Jesucristo, Dios y hombre verdadero, Creador, Padre y Redentor mío, por ser quien eres y porque te amo sobre todas las cosas, a mí me pesa de todo corazón el haber pecado. Propongo firmemente enmendarme y alejarme de las ocasiones de pecado, confesarme y cumplir la penitencia. Confío me perdonarás por tu infinita y divina misericordia. Amén. Abre, Señor, mis labios,
2: y mi boca proclamará tu alabanza.
1: Dios mío, ven en mi auxilio.
2: Señor, date prisa en socorrerme.
1: Gloria al Padre, al Hijo y al Espíritu Santo.
2: Como era en el principio, lo es ahora y siempre, por los siglos de los siglos. Amén.
1: Los misterios que vamos a considerar son los misterios dolorosos. El primer misterio doloroso, la oración de Jesús en el huerto. Padre nuestro, que estás en el cielo, santificado sea tu nombre. Venga a nosotros tu reino. Hágase tu voluntad en la tierra como en el cielo.
2: Danos hoy nuestro pan de cada día. Perdona nuestras ofensas, como también nosotros perdonamos a los que nos ofenden. No nos dejes caer en la tentación y líbranos de todo mal. Amén.
1: Dios te salve, María. Llena eres de gracia, el Señor es contigo. Bendita eres entre todas las mujeres y bendito es el fruto de tu vientre, Jesús.
2: Santa María, Madre de Dios, ruega, Señora, por nosotros los pecadores, ahora y en la hora de nuestra muerte. Amén.
1: Dios te salve, María. Llena eres de gracia, el Señor es contigo. Bendita eres entre todas las mujeres y bendito es el fruto de tu vientre, Jesús.
2: Santa María, Madre de Dios, ruega, Señora, por nosotros los pecadores, ahora y en la hora de nuestra muerte. Amén.
1: Dios te salve, María. Llena eres de gracia, el Señor es contigo. Bendita tú eres entre todas las mujeres y bendito es el fruto de tu vientre, Jesús.
2: Santa María, Madre de Dios, ruega, Señora, por nosotros los pecadores, ahora y en la hora de nuestra muerte. Amén.
1: Dios te salve, María. Llena eres de gracia, el Señor es contigo. Bendita eres entre todas las mujeres y bendito es el fruto de tu vientre, Jesús.
2: Santa María, Madre de Dios, ruega, Señora, por nosotros los pecadores, ahora y en la hora de nuestra muerte. Amén.
1: Dios te salve, María. Llena eres de gracia, el Señor es contigo. Bendita eres entre todas las mujeres y bendito es el fruto de tu vientre, Jesús.
2: Santa María, Madre de Dios, ruega, Señora, por nosotros los pecadores, ahora y en la hora de nuestra muerte. Amén.
1: Dios te salve, María. Llena eres de gracia, el Señor es contigo. Bendita tú eres entre todas las mujeres y bendito es el fruto de tu vientre, Jesús.
2: Santa María, Madre de Dios, ruega, Señora, por nosotros los pecadores, ahora y en la hora de nuestra muerte. Amén.
1: Dios te salve, María. Llena eres de gracia, el Señor es contigo. Bendita eres entre todas las mujeres y bendito es el fruto de tu vientre, Jesús.
2: Santa María, Madre de Dios, ruega, Señora, por nosotros los pecadores, ahora y en la hora de nuestra muerte. Amén.
1: Dios te salve, María. Llena eres de gracia, el Señor es contigo. Bendita eres entre todas las mujeres y bendito es el fruto de tu vientre, Jesús.
2: Santa María, Madre de Dios, ruega, Señora, por nosotros los pecadores, ahora y en la hora de nuestra muerte. Amén.
1: Dios te salve, María. Llena eres de gracia, el Señor es contigo. Bendita tú eres entre todas las mujeres y bendito es el fruto de tu vientre, Jesús.
2: Santa María, Madre de Dios, ruega, Señora, por nosotros los pecadores, ahora y en la hora de nuestra muerte. Amén.
1: Dios te salve, María. Llena eres de gracia, el Señor es contigo. Bendita eres entre todas las mujeres y bendito es el fruto de tu vientre, Jesús.
2: Santa María, Madre de Dios, ruega, Señora, por nosotros los pecadores, ahora y en la hora de nuestra muerte. Amén.
1: Gloria al Padre, al Hijo y al Espíritu Santo.
2: Como era en el principio, lo es ahora y siempre, por los siglos de los siglos. Amén.
1: María, Madre de Gracia y Madre de la Divina Misericordia.
2: En la vida y en la muerte, ampáranos, Gran Señora.
1: Oh Jesús mío, perdona nuestras culpas, líbranos del fuego del infierno y lleva al cielo a todas las almas, socorre especialmente a las más necesitadas de tu divina misericordia. Amén. Segundo misterio doloroso: la flagelación de Jesús.
2: Padre nuestro que estás en el cielo, santificado sea tu nombre. Venga a nosotros tu reino, hágase tu voluntad en la tierra como en el cielo.
1: Danos hoy nuestro pan de cada día. Perdona nuestras ofensas como también nosotros perdonamos a los que nos ofenden. No nos dejes caer en la tentación y líbranos de todo mal. Amén.
2: Dios te salve María, llena eres de gracia, el Señor es contigo. Bendita tú eres entre todas las mujeres, y bendito es el fruto de tu vientre, Jesús.
1: Santa María, Madre de Dios, ruega, Señora, por nosotros los pecadores, ahora y en la hora de nuestra muerte. Amén.
2: Dios te salve, María, llena eres de gracia, el Señor es contigo. Bendita tú eres entre todas las mujeres, y bendito es el fruto de tu vientre, Jesús.
1: Santa María, Madre de Dios, ruega, Señora, por nosotros los pecadores, ahora y en la hora de nuestra muerte. Amén.
2: Dios te salve María, llena eres de gracia, el Señor es contigo. Bendita tú eres entre todas las mujeres, y bendito es el fruto de tu vientre Jesús.
1: Santa María, Madre de Dios, ruega Señora por nosotros los pecadores, ahora y en la hora de nuestra muerte. Amén.
2: Dios te salve María, llena eres de gracia, el Señor es contigo. Bendita tú eres entre todas las mujeres, y bendito es el fruto de tu vientre, Jesús.
1: Santa María, Madre de Dios, ruega, Señora, por nosotros los pecadores, ahora y en la hora de nuestra muerte. Amén.
2: Dios te salve María, llena eres de gracia, el Señor es contigo. Bendita tú eres entre todas las mujeres, y bendito es el fruto de tu vientre, Jesús.
1: Santa María, Madre de Dios, ruega, Señora, por nosotros los pecadores, ahora y en la hora de nuestra muerte. Amén.
2: Dios te salve María, llena eres de gracia, el Señor es contigo. Bendita tú eres entre todas las mujeres, y bendito es el fruto de tu vientre, Jesús.
1: Santa María, Madre de Dios, ruega Señora por nosotros los pecadores, ahora y en la hora de nuestra muerte. Amén.
2: Dios te salve María, llena eres de gracia, el Señor es contigo. Bendita tú eres entre todas las mujeres, y bendito es el fruto de tu vientre, Jesús.
1: Santa María, Madre de Dios, ruega, Señora, por nosotros los pecadores, ahora y en la hora de nuestra muerte. Amén.
2: Dios te salve, María, llena eres de gracia, el Señor es contigo. Bendita tú eres entre todas las mujeres, y bendito es el fruto de tu vientre, Jesús.
1: Santa María, Madre de Dios, ruega, Señora, por nosotros los pecadores, ahora y en la hora de nuestra muerte. Amén.
2: Dios te salve María, llena eres de gracia, el Señor es contigo. Bendita tú eres entre todas las mujeres, y bendito es el fruto de tu vientre Jesús.
1: Santa María, Madre de Dios, ruega Señora por nosotros los pecadores, ahora y en la hora de nuestra muerte. Amén.
2: Dios te salve María, llena eres de gracia, el Señor es contigo. Bendita tú eres entre todas las mujeres, y bendito es el fruto de tu vientre, Jesús.
1: Santa María, Madre de Dios, ruega Señora por nosotros los pecadores, ahora y en la hora de nuestra muerte. Amén.
2: Gloria al Padre, y al Hijo, y al Espíritu Santo.
1: Como era en el principio, lo es ahora y siempre, por los siglos de los siglos. Amén.
2: María, Madre de Gracia y Madre de la Divina Misericordia.
1: En la vida y en la muerte, ampáranos, Gran Señora.
2: Oh Jesús mío, perdona nuestros pecados, líbranos del fuego del infierno, lleva al cielo a todas las almas y socorre especialmente a las más necesitadas de tu misericordia. Amén.
1: Tercer misterio doloroso: la coronación de espinas. Padre nuestro que estás en el cielo, santificado sea tu nombre, venga a nosotros tu reino. Hágase tu voluntad en la tierra como en el cielo.
2: Danos hoy nuestro pan de cada día. Perdona nuestras ofensas, como también nosotros perdonamos a los que nos ofenden. No nos dejes caer en la tentación y líbranos de todo mal. Amén.
1: Dios te salve María, llena eres de gracia, el Señor es contigo. Bendita tú eres entre todas las mujeres, y bendito es el fruto de tu vientre Jesús.
2: Santa María, Madre de Dios, ruega, Señora, por nosotros los pecadores, ahora y en la hora de nuestra muerte. Amén.
1: Dios te salve María, llena eres de gracia, el Señor es contigo. Bendita eres entre todas las mujeres, y bendito es el fruto de tu vientre Jesús.
2: Santa María, Madre de Dios, ruega, Señora, por nosotros los pecadores, ahora y en la hora de nuestra muerte. Amén.
1: Dios te salve María, llena eres de gracia, el Señor es contigo. Bendita eres entre todas las mujeres, y bendito es el fruto de tu vientre Jesús.
2: Santa María, Madre de Dios, ruega, Señora, por nosotros los pecadores, ahora y en la hora de nuestra muerte. Amén.
1: Dios te salve María, llena eres de gracia, el Señor es contigo. Bendita tú eres entre todas las mujeres, y bendito es el fruto de tu vientre Jesús.
2: Santa María, Madre de Dios, ruega, Señora, por nosotros los pecadores, ahora y en la hora de nuestra muerte. Amén.
1: Dios te salve María, llena eres de gracia, el Señor es contigo. Bendita eres entre todas las mujeres, y bendito es el fruto de tu vientre Jesús.
2: Santa María, Madre de Dios, ruega, Señora, por nosotros los pecadores, ahora y en la hora de nuestra muerte. Amén.
1: Dios te salve María, llena eres de gracia, el Señor es contigo. Bendita eres entre todas las mujeres, y bendito es el fruto de tu vientre Jesús.
2: Santa María, Madre de Dios, ruega, Señora, por nosotros los pecadores, ahora y en la hora de nuestra muerte. Amén.
1: Dios te salve María, llena eres de gracia, el Señor es contigo. Bendita tú eres entre todas las mujeres, y bendito es el fruto de tu vientre Jesús.
2: Santa María, Madre de Dios, ruega, Señora, por nosotros los pecadores, ahora y en la hora de nuestra muerte. Amén.
1: Dios te salve María, llena eres de gracia, el Señor es contigo. Bendita eres entre todas las mujeres, y bendito es el fruto de tu vientre Jesús.
2: Santa María, Madre de Dios, ruega, Señora, por nosotros los pecadores, ahora y en la hora de nuestra muerte. Amén.
1: Dios te salve María, llena eres de gracia, el Señor es contigo. Bendita eres entre todas las mujeres, y bendito es el fruto de tu vientre Jesús.
2: Santa María, Madre de Dios, ruega, Señora, por nosotros los pecadores, ahora y en la hora de nuestra muerte. Amén.
1: Dios te salve María, llena eres de gracia, el Señor es contigo. Bendita tú eres entre todas las mujeres, y bendito es el fruto de tu vientre Jesús.
2: Santa María, Madre de Dios, ruega, Señora, por nosotros los pecadores, ahora y en la hora de nuestra muerte. Amén.
1: Gloria al Padre, al Hijo y al Espíritu Santo.
2: Como era en el principio, lo es ahora y siempre, por los siglos de los siglos. Amén.
1: María, Madre de Gracia y Madre de la Divina Misericordia,
2: en la vida y en la muerte, ampáranos, Gran Señora.
1: Oh Jesús mío, perdona nuestras culpas, líbranos del fuego del infierno y lleva al cielo a todas las almas, socorre especialmente a las más necesitadas de tu Divina Misericordia. Amén. Cuarto Misterio Doloroso. Jesús con la cruz a cuestas.
2: Padre nuestro que estás en el cielo, santificado sea tu nombre. Venga a nosotros tu reino, hágase tu voluntad en la tierra como en el cielo.
1: Danos hoy nuestro pan de cada día. Perdona nuestras ofensas como también nosotros perdonamos a los que nos ofenden. No nos dejes caer en la tentación y líbranos de todo mal. Amén.
2: Dios te salve María, llena eres de gracia, el Señor es contigo. Bendita tú eres entre todas las mujeres, y bendito es el fruto de tu vientre, Jesús.
1: Santa María, Madre de Dios, ruega, Señora, por nosotros los pecadores, ahora y en la hora de nuestra muerte. Amén.
2: Dios te salve María, llena eres de gracia, el Señor es contigo. Bendita tú eres entre todas las mujeres, y bendito es el fruto de tu vientre, Jesús.
1: Santa María, Madre de Dios, ruega, Señora, por nosotros los pecadores, ahora y en la hora de nuestra muerte. Amén.
2: Dios te salve María, llena eres de gracia, el Señor es contigo. Bendita tú eres entre todas las mujeres, y bendito es el fruto de tu vientre, Jesús.
1: Santa María, Madre de Dios, ruega, Señora, por nosotros los pecadores, ahora y en la hora de nuestra muerte. Amén.
2: Dios te salve María, llena eres de gracia, el Señor es contigo. bendita tú eres entre todas las mujeres, y bendito es el fruto de tu vientre, Jesús.
3: Santa María, Madre de Dios, ruega, Señora, por nosotros los pecadores, ahora y en la hora de nuestra muerte. Amén.
2: Dios te salve María, llena eres de gracia, el Señor es contigo. Bendita tú eres entre todas las mujeres, y bendito es el fruto de tu vientre, Jesús.
3: Santa María, Madre de Dios, ruega, Señora, por nosotros los pecadores, ahora y en la hora de nuestra muerte. Amén.
2: Dios te salve María, llena eres de gracia, el Señor es contigo. Bendita tú eres entre todas las mujeres, y bendito es el fruto de tu vientre, Jesús.
3: Santa María, Madre de Dios, ruega, Señora, por nosotros los pecadores, ahora y en la hora de nuestra muerte. Amén.
2: Dios te salve María, llena eres de gracia, el Señor es contigo. Bendita tú eres entre todas las mujeres, y bendito es el fruto de tu vientre, Jesús.
3: Santa María, Madre de Dios, ruega, Señora, por nosotros los pecadores, ahora y en la hora de nuestra muerte. Amén.
2: Dios te salve María, llena eres de gracia, el Señor es contigo. Bendita tú eres entre todas las mujeres, y bendito es el fruto de tu vientre, Jesús.
3: Santa María, Madre de Dios, ruega, Señora, por nosotros los pecadores, ahora y en la hora de nuestra muerte. Amén.
2: Dios te salve María, llena eres de gracia, el Señor es contigo. Bendita tú eres entre todas las mujeres, y bendito es el fruto de tu vientre, Jesús.
3: Santa María, Madre de Dios, ruega, Señora, por nosotros los pecadores, ahora y en la hora de nuestra muerte. Amén.
2: Dios te salve María, llena eres de gracia, el Señor es contigo. Bendita tú eres entre todas las mujeres, y bendito es el fruto de tu vientre, Jesús.
3: Santa María, Madre de Dios, ruega, Señora, por nosotros los pecadores, ahora y en la hora de nuestra muerte. Amén.
2: Gloria al Padre, y al Hijo, y al Espíritu Santo.
3: Como era en el principio, lo es ahora y siempre, por los siglos de los siglos. Amén.
2: María, Madre de Gracia y Madre de la Divina Misericordia,
3: en la vida y en la muerte, ampáranos, Gran Señora.
2: Oh Jesús mío, perdona nuestros pecados, líbranos del fuego del infierno, lleva al cielo a todas las almas y socorre especialmente a las más necesitadas de tu misericordia. Amén.
1: Quinto misterio doloroso. Jesús muere en la cruz. Padre nuestro, que estás en el cielo, santificado sea tu nombre. Venga a nosotros tu reino. Hágase tu voluntad en la tierra como en el cielo.
2: Danos hoy nuestro pan de cada día. Perdona nuestras ofensas, como también nosotros perdonamos a los que nos ofenden. No nos dejes caer en la tentación y líbranos de todo mal. Amén.
3: Dios te salve María. Llena eres de gracia, el Señor es contigo. Bendita tú eres entre todas las mujeres y bendito es el fruto de tu vientre, Jesús.
2: Santa María, Madre de Dios, ruega, Señora, por nosotros los pecadores, ahora y en la hora de nuestra muerte. Amén.
3: Dios te salve, María. Llena eres de gracia, el Señor es contigo. Bendita eres entre todas las mujeres y bendito es el fruto de tu vientre, Jesús.
2: Santa María, Madre de Dios, ruega, Señora, por nosotros los pecadores, ahora y en la hora de nuestra muerte. Amén.
3: Dios te salve María, llena eres de gracia, el Señor es contigo. Bendita eres entre todas las mujeres, y bendito es el fruto de tu vientre, Jesús.
2: Santa María, Madre de Dios, ruega, Señora, por nosotros los pecadores, ahora y en la hora de nuestra muerte. Amén.
3: Dios te salve María, llena eres de gracia, el Señor es contigo. Bendita tú eres entre todas las mujeres, y bendito es el fruto de tu vientre, Jesús.
2: Santa María, Madre de Dios, ruega, Señora, por nosotros los pecadores, ahora y en la hora de nuestra muerte. Amén.
3: Dios te salve, María. Llena eres de gracia, el Señor es contigo. Bendita eres entre todas las mujeres, y bendito es el fruto de tu vientre, Jesús.
2: Santa María, Madre de Dios, ruega, Señora, por nosotros los pecadores, ahora y en la hora de nuestra muerte. Amén.
3: Dios te salve María, llena eres de gracia, el Señor es contigo. Bendita eres entre todas las mujeres, y bendito es el fruto de tu vientre, Jesús.
2: Santa María, Madre de Dios, ruega, Señora, por nosotros los pecadores, ahora y en la hora de nuestra muerte. Amén.
3: Dios te salve María, llena eres de gracia, el Señor es contigo. Bendita tú eres entre todas las mujeres, y bendito es el fruto de tu vientre, Jesús.
2: Santa María, Madre de Dios, ruega, Señora, por nosotros los pecadores, ahora y en la hora de nuestra muerte. Amén.
3: Dios te salve, María. Llena eres de gracia, el Señor es contigo. Bendita eres entre todas las mujeres, y bendito es el fruto de tu vientre, Jesús.
2: Santa María, Madre de Dios, ruega, Señora, por nosotros los pecadores, ahora y en la hora de nuestra muerte. Amén.
3: Dios te salve, María. Llena eres de gracia, el Señor es contigo. Bendita eres entre todas las mujeres, y bendito es el fruto de tu vientre, Jesús.
2: Santa María, Madre de Dios, ruega, Señora, por nosotros los pecadores, ahora y en la hora de nuestra muerte. Amén.
3: Dios te salve, María. Llena eres de gracia, el Señor es contigo. Bendita tú eres entre todas las mujeres, y bendito es el fruto de tu vientre, Jesús.
2: Santa María, Madre de Dios, ruega, Señora, por nosotros los pecadores, ahora y en la hora de nuestra muerte. Amén.
3: Gloria al Padre, al Hijo y al Espíritu Santo.
2: Como era en el principio, lo es ahora y siempre, por los siglos de los siglos. Amén.
3: María, Madre de Gracia y Madre de la Divina Misericordia,
2: en la vida y en la muerte, ampáranos, Gran Señora.
3: Oh Jesús mío, perdona nuestras culpas, líbranos del fuego del infierno y lleva al cielo a todas las almas, socorre especialmente a las más necesitadas de tu Divina Misericordia. Amén. Oh Soberano Santuario, Sagrario, Madre del Verbo Eterno, libra Virgen del infierno a los que rezamos tu Santo Rosario. Emperatriz poderosa de los mortales consuelo, ábrenos Virgen el cielo con una muerte dichosa y danos pureza de alma, pues eres tan poderosa. Dios te salve, Reina y Madre, Madre de Misericordia, vida, dulzura y esperanza nuestra. Dios te salve, a ti llamamos, los desterrados hijos de Eva. A ti suspiramos gimiendo y llorando en este valle de lágrimas. Ea pues, Señora, abogada nuestra, vuelve a nosotros esos tus ojos misericordiosos. Y después de este destierro, muéstranos a Jesús, fruto bendito de tu vientre. Oh clemente, oh piadosa, oh dulce siempre Virgen María, ruega por nosotros, Santa Madre de Dios, para que seamos dignos de alcanzar las divinas gracias y promesas de nuestro Señor Jesucristo. Amén. Bajo tu amparo nos acogemos, Santa Madre de Dios. No desprecie las oraciones que te hacemos en nuestras necesidades. Antes bien líbranos de todos los peligros, oh Virgen gloriosa y bendita. Ruega por nosotros, Santa Madre de Dios, para que seamos dignos de alcanzar las divinas gracias y promesas de nuestro Señor y Salvador Jesucristo. Amén. Ave María Purísima,
2: sin pecado original concebida,
3: por la señal de la Santa Cruz de nuestros enemigos, líbranos, Señor Dios nuestro, en el nombre del Padre, del Hijo y del Espíritu Santo. Amén.
2: Muchas gracias.

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0: Las 6 en punto.
1: Padre Dios, otra vez estoy frente a ti para darte gracias por este nuevo amanecer, por todo lo que me permites vivir. Hoy quiero glorificar tu santo nombre, porque no te has guardado nada para mí. Has salido de ti mismo. Has entregado a tu Hijo al mundo para que viniera a enseñarnos cómo debemos amarte a ti y amarnos los unos a los otros. Tengo la plena certeza que ese amor es el que me sostiene. Por eso quiero decirte que eres la fuerza que me sostiene y me da vida. Gracias por animarme. Te pido que me des paz en el corazón, apertura en la mente y fuerza en las manos. Amén.

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0: Las 9 en punto.
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El Espíritu de Dios está en este lugar. Está junto a ti, en este momento, junto a ti. Solo abre tu corazón y déjalo obrar en tu vida. Aleluya.

solo abre tu corazón y déjalo obrar. Él quiere hacer maravillas en tu vida, en tus recuerdos, en tus recuerdos. Él quiere hacer maravillas. Aleluya.

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0: Las 12 en punto.
1: El ángel del Señor anunció a María. El ángel del Señor anunció a María. Dios te salve María, llena eres de gracia, el Señor es contigo. Bendita tú eres entre todas las mujeres y bendito es el fruto de tu vientre, Jesús.
2: Santa María, Madre de Dios, ruega por nosotros pecadores, ahora y en la hora de nuestra muerte.
1: Y aquí la esclava del Señor.
2: Hágase en mí según tu palabra.
1: Dios te salve María, llena eres de gracia, el Señor es contigo. Bendita tú eres entre todas las mujeres y bendito es el fruto de tu vientre, Jesús.
2: Santa María, Madre de Dios, ruega por nosotros pecadores, ahora y en la hora de nuestra muerte.
1: Y el Verbo se hizo carne.
2: Dios
1: te salve María, llena eres de gracia, el Señor es contigo. Bendita tú eres entre todas las mujeres y bendito es el fruto de tu vientre, Jesús.
2: Santa María, Madre de Dios, ruega por nosotros pecadores, ahora y en la hora de nuestra muerte. Amén.
1: Ruega por nosotros, Santa Madre de Dios. Derrama, Señor, tu gracia sobre nosotros, que por el anuncio del ángel hemos conocido la encarnación de tu Hijo, para que lleguemos, por su pasión y su cruz, a la gloria de la resurrección, por Jesucristo nuestro Señor.
2: Amén.
1: Gloria al Padre, y al Hijo, y al Espíritu Santo.
2: Amén.
1: Gloria al Padre, y al Hijo, y al Espíritu Santo.
2: Amén.
1: Gloria al Padre, y al Hijo, y al Espíritu Santo. Recordemos los fieles difuntos, dale Señor el descanso eterno,
2: que descansen en

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0: Las 4 en punto.
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